0: Ricardo Pelota otra vez afuera. Hay un nuevo lateral que corresponde a la selección de Colonia.
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0: Bueno, gran marca allí de el Caco, ahí cuando se venía el pase entre líneas, frontal al arco, que se venía la selección de Sildápoli. Pelota que recupera el número 5, Perdomo, juega atrás, la toma la selección de Esilda, que busca salir prolijamente ahora por el sector izquierdo. Viene la pelota para Bonavita, largo envío, para que corra ahora Chiesa, que aparece bien abierto por el sector izquierdo, era el 14 Curbelo, cubre bien la pelota, de este lado, Juan Villo, para que se pierda el balón afuera, ahí lateral, desde el sector de dicho corresponde a la selección albiazul. Te escucho, Emiliano.
2: Ingresó en Esilda Paulier el 16, Martín Delgado. Se retiró el número 9, Lucas Blanco. El cambio confirmado en Esilda Paulier. Todos cambiamos, Walter.
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0: Casi 2 minutos del segundo tiempo. Está ganando la selección de Colonia por 1-0 el gol. Lo anotó en el minuto 14 el futbolista Nicolás Sanguinetti de tiro libre, un verdadero golazo. Hay lateral para la selección de Colonia. Allí lo hace el futbolista Balbes. Devuelve la selección de Sildápoli. Le queda otra vez la pelota a Balbes. Hay un rebote. Marca y gana el Nacho Larría. Complementa a Villo. Pelota que cobra altura. Va a caer en el campo de la selección de Sildápoli. Va y viene la pelota. Desprolijo el juego. Allí corre la pelea también Neruda e intenta hacerse de la pelota, pero pierde y gana el número 5, el jugador Perdomo de Silda. Abren el juego por el sector derecho para que aparezca Lima. Lo marca en aquel sector el Nacho Larría. Pelota dividida, se pierde afuera. ¿Qué indica el árbitro? Que hay lateral en ataque, corresponde desde el sector derecho para la selección de Silda.
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0: Bueno, hubo otro cambio en Esilda, dame un informa.
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2: Entró el número 21, Renzo Reboiras, y se fue el número 4, Agustín Machado, es el segundo cambio en la selección visitante en el formulario.
0: Bien, ¿quién era el otro que se fue, el anterior?
2: El número 9, el único amonestado que tenía, Lucas Blanco, 9 por 9, entró el 16.
0: Bueno, ataca Sildápoli, intenta despejar y defiende la selección de Colonia. Pelota que terminan despejando. Viene sobre el sector medio del terreno, pero la gana otra vez Sildá. Peligro. Se viene el ingresado Delgado. Allí tomaba la pelota, buscaba la gambeta, pero lo marca justito. Allí en la zona media del terreno, el futbolista da Silva. Balón afuera. Va a ser lateral que corresponde a la selección de Colonia. Era Nicolás Sanguinetti, que terminaba marcando. Allí en el rebote, la pelota se pierde por un costado. Ahí lateral desde la izquierda que va a ser el futbolista Jen.
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0: 4 minutos tenemos de este segundo tiempo, sigue ganando Colonia 1-0. Hay un futbolista de la selección albiazul que está sentido. Allí va el árbitro para dialogar con el jugador de la selección de Colonia. Hablamos del truco por el lado de central, también de la Concuero, de los muchachos del Club Atlético en general. También hay un festivingo, va a ser el 10 de octubre, este sábado no, el que viene, a beneficio del Club Peñarol, bingo para disfrutar en familia en la sede a las 4 de la tarde el próximo sábado 10 de octubre. Están todos invitados, hay varios premios, entre ellos un pasaje a Buenos Aires. Allí la pelota, la pelea, la selección de Silda, marca y gana bien Colonia. Viene la pelota para el Nacho Larría e intenta escapar en el sector medio, la pierde, la recupera Silda, que está jugando mejor en este segundo tiempo. Abren el juego por el sector derecho, viene para Curbelo, avanza, desborda el futbolista de la selección de Silda, lo marcó bien, muy bien, en aquel sector el jugador Morales de la selección de Colonia. Es Morales, o me parece a mí, no, es Jen, lo marcó muy bien el Paquito. Hay falta sobre Jen, pita el árbitro, tiro libre para Colonia.
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0: Bueno, viene la pelota sobre el campo de Sildápoli, hay banderín en alto, venía del offside, Brian Díaz, será tiro libre para Sildápoli del fondo. Hola, buenas noches, Gallego, acá estamos con la familia escuchando a los pibes de la banda roja. Abrazo, buena transmisión, nos dice Francisco Guerrero. Abrazo grande para Francisco y para toda la familia Guerrero, para Luisito, Martín y toda la barra. El saludo para ellos. Aquí hay tiro libre que corresponde a la selección de Silda Polié. Tenemos 6 minutos casi de este segundo tiempo. Así se quejan porque demora la ejecución. La hacen. Ahí viene el envío, atención al área. Llegó el Caco a medias, complementó Bello para despejar la pelota afuera, basar lateral. Arrancó mejor este segundo tiempo el Silda, Emiliano.
2: Sí, bueno, justito ahí Juan Bello, porque le habían ganado las espaldas a Balbes, con todo el capitán ahí de Colonia sacando esa pelota afuera.
0: Pelota que toma el futbolista Curbelo e intenta la gambeta, prefirió jugar atrás. En el balón para Perdomo, Perdomo hacia el medio campo para Chiesa, domina Chiesa, tiene que entregar atrás la pelota para el futbolista Fajardo. Juega hacia adelante, Fajardo venía para Rey, domina Rey, peligro. Habilitan el número 5, allí viene Perdomo, el centro, cruzó toda el área chica. No llegó nadie para empujarla, por suerte. Será saque de arco para la selección de Colonia. Bueno, se nos viene, Emiliano.
2: Bueno, la primera de peligro que ha tenido en el partido Silda Paulier. La dinámica en cambiar a un 9 más corpulento a un 9 más livianito y rapidito como Delgado, el 16, que participó en esta jugada que la terminó, tenía todo controlado Roqueta, pasó desviada esa pelota por el vertical derecho, como decís vos, Juan, comparto totalmente, mejor es Hilda en el arranque del segundo tiempo, que los cambios le han venido mucho mejor con respecto a Colonia.
0: Pero te escucho, venda, Walter.
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0: Tiro libre para la selección albiazul, venía la pelota, la pelea Neruda, pero termina recuperando ahora Rey para la selección de Silda Polié. Sale a toda velocidad, entrega para Chiesa, peligro. Se viene la selección visitante de Silda Polié, centro al área, atención, peligro, apareció Curbelo. Y en el control se le fue larga. El número 14, la selección de Silda Polié, que dominaba allí cerca del punto penal, pero se le fue larga en el control. Terminó yéndosele el balón a Isaac de Arco, corresponde a la selección de Colonia, que sigue ganando 1-0. Te voy a pedir un informe, Walter. Vamos a repasar el banco. Arrancamos por la selección albiazul.
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2: Aguardan en el banco albiazul Francesco Muselli, Genaro Echenique, Lautaro Villar, Renato Román, Joaquín Osores, Nangelo Villar, Eric Lemos y Agustín González. Ya ingresaron Ignacio Larrea y Felipe Neruda.
0: Bueno, hay tarjeta amarilla para Neruda, el número 15 de la selección de Colonia. Allí, bueno, en realidad una tarjeta amarilla innecesaria para el número 15. Quiso controlar el balón, evitar que juegue rápido Silde, terminó cometiéndole una falta que se ganó la tarjeta amarilla. ¿Tuvimos tarjeta, Walter?
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0: Bueno, tienen que tranquilizarse los gurises por el tema de las amonestaciones, ¿no? Es flojito para sacar tarjeta. Gastón Paz, el árbitro de Canelones, que por ahora está haciendo un partido correcto. Hay tiro libre, corresponde a la selección de Silda Polié, que está jugando mejor ahora que la selección de Colonia. Le va a pegar Chiesa, tiro libre desde la izquierda, pita el árbitro. Viene el envío al área, la media luna, despeja Bello, a medias le queda Rey, viene el centro al área, pasado, no aparece nadie. Y terminó el futbolista Balbes, el Caco restando, y se viene Colonia a toda velocidad. Viene la pelota para el futbolista Brian Díaz, abierto para el sector derecho. Domina Brian, se muestra Da Silva, sigue Brian con la pelota, pase cortito, aparece el Nacho Larrea dentro del área, se abre, va a buscar el centro de Larrea, siempre él con la pelota, busca la gambeta, lo marcaron bien, y la pelota termina siendo despejada por la defensa de Silda. Creo que la pelota ya estaba afuera. ¿Qué es lo que dice el árbitro? ¿Está indicando lateral o saque de arco? Está pidiendo una pelota primero. Vos, no sé si viste,
2: Emilio. Lateral para Colonia, quedó sentido allí el 14 de Silda, por eso el árbitro ahí paró un poco el juego, habla con él y ahora pide la pelota. Te iba a destacar algo, Juan. Colonia, las pelotas quietas, marca muy lejos del área. O sea, intenta achicar la línea lo máximo posible sobre la línea de la barrera. Tiene que tener cuidado porque si no es sincronizada ese achique, puede quedar un hombre pagando y habilitando a todo lo de Silda.
0: Lateral de Balbes. Venía la pelota allí para el futbolista Neruda. Lo marcan Malona, fue ir en nuevo lateral. Lo va a hacer otra vez el jugador Balbes a unos 10 metros del banderín por el sector derecho. Allí viene el pase. Venía el balón para el Nacho Larrea. Arrista la defensa, pelota que termina recuperando Isilda Poliet todavía en su campo. Busca salir de manera prolija, pero aparece Sanguinetti. Corta marca y le cometen falta. Es tiro libre para Colonia.
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0: Bueno, y tiro libre para Colonia. Presentamos el tiempo de juego, Walter.
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0: 11 minutos de la segunda parte.
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0: Sigue ganando Colonia 1-0, viene el centro, allí va a restar Chiesa. Atacaba Colonia, pelota en el círculo central, le queda Curbelo. Buscaba el pase en corto, pero aparece marcando el futbolista Morales. Balón que recupera de todas maneras la selección de Silda. Se viene el azul, centro al área, salta Curbelo, pero viene el arquero Renzo Roquita, que se queda con la pelota. El arquero de la selección azul y blanca, que va a salir.
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0: Pelota que termina otra vez en el arquero Roquita. No le cuesta tener la Colonia. Está jugando mucho mejor Isilda en este segundo tiempo, que ajustó en el entretiempo por parte del cuerpo técnico, Emiliano.
2: Y también hay un cambio allí en cuanto a la característica del jugador en el mediocampo, ¿no? Se fue Elías Díaz, un hombre que, bueno, se puede decir todocampista de marca, que tiene buen trato de pelota, ni lo da más ofensivo que marcador.
0: Atención, se viene Curbelo, está dentro del área, se abrió mucho, jugó atrás, peligro, se viene Silda, el cabezazo, fuera. Le erró el arco, afortunadamente. Bueno, lo tenía en bandeja el número 15, el futbolista Santana, de la selección de Isilda Poliet. Perdió Colonia la pelota en la salida, el centro al área, definió de cabeza el 15 Santana, muy mal, la pelota se pierde por sobre el arco que defiende Roqueta. Hay saque de arco para Colonia. Explícame esto, Emiliano.
2: Es lo que te decía hace algunos minutos, Juan. Colonia, si se manda alguna macana en el fondo, le puede pegar cara. Error en salida en corta, la aprovechó Isilda. Por suerte no, definió muy bien el delantero aquí con el golpe de cabeza que llegó exigido. Insisto, está ganando 1-0 Colonia. Gana bien, sí, pero un descuido de eso te puede costar carísimo.
0: Ahí lateral para la selección de Isilda desde el sector derecho. Allí viene el envío. Intentan avanzar por la derecha el equipo de Isilda Poliet. Lo buscaban al jugador Perdomo. Hay un nuevo lateral. Viene otra vez el envío al área. Allí el ingresado Delgado, atención, la bajó para que le pegue Curbelo, que venía de frente. Le pegó mal, ¿eh? Otra vez afuera y nuevo saque de arco, y es para Colonia.
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0: 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Bueno, se la cobró al arquero, la demora, y le está cobrando córner.
2: Acá sí rige los segundos, ¿y sí? No como nos tenemos acostumbrado en la Liga Colonia.
0: Es cierto. Bueno, el tema en definitiva es que demoró en el saque el arquero Roqueta, no percibió que el árbitro le empezó el conteo, y hay córner para Isilda Poliet. 14 minutos del segundo tiempo. Viene el envío desde la izquierda, pasado, segundo palo, resta medias Colonia. Va a buscar la pelota Curbelo, allí junto con Da Silva. Llegó Da Silva, arrestó Da Silva, pelota fuera, lateral, lo hicieron rápido. Viene la pelota para Delgado, Delgado para Curbelo. Lo ponen a correr otra vez a Delgado, cayó y falta. Hay falta y atención, denuncia de la línea de aquel sector. Se va a venir una nueva tarjeta.
2: Para Da Silva, Juan, que cometió la falta sin pelota.
0: Falta de Da Silva y tenemos una nueva tarjeta, cartón amarillo, Walter.
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0: Lo que pasa es que se le puso el agua en la puerta, Colonia. Está complicado, no encuentra la pelota y empiezan este tipo de infracciones donde más más bien para no perder el jugador, la falta cuando te pasan por un lado y por el otro, está con mucha gente en ataque. La selección de Zilda Poliano encuentra la pelota del azul y blanca.
2: Es un cúmulo ahora de cosas que tiene en contra Colonia en este segundo tiempo, por eso Zilda ha crecido. En primera instancia los errores en salida. Segundo, no lo puede encontrar al 16, el futbolista Delgado, que ha entrado muy bien para jugar allí en zona ofensiva, no tiene tan referencia estática, sino que se mueve por todo el frente de ataque y está intratable bien. Hasta el momento en este segundo tiempo.
0: Hay tiro libre desde el sector derecho. Va a venir el envío. Bueno, cayó un jugador de Colonia. Roja. Está echándolo. ¿A quién lo echó?
2: Al número 5, me parece, Juan. Que ahí le abre los brazos al árbitro. El número 5 aquí en la planilla es Mateo Perdomo.
0: Bueno, le echó a Perdomo por un golpe. O al número 3 echó. Al número 3
2: al
0: echó.
2: Número 3.
0: Claro, ahí estaba la duda porque estaban los dos.
2: Gian Fajardo.
0: A Fajardo. Bueno, fue expulsado el número 3, el capitán Fajardo. Quedaron allí discutiendo con el futbolista Bello. Lo termina agrediendo, lo golpea a Bello. Bello cae y se queda con 10 hombres la selección de Zilda Polié cuando hay tiro libre a favor del equipo de Zilda. Atención, en el área allí, el Borbollón se encontró Bello con el futbolista número 3 expulsado, Fajardo, la roja para él. Poca protesta hubo, ¿no? La realidad es que como que asimiló el error el futbolista de Zilda, la reacción equivocada, y se queda con 10 hombres para lo que resta del partido.
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2: Ahora una buena noticia para Colonia, ¿no? Porque en este segundo tiempo donde la estaba pasando mal, encuentra ahora la instancia de tener un hombre más en el campo de juego. Vamos a ver si lo puede aprovechar. Tiene que serenarse principalmente en el fondo, Colonia.
0: Viene el envío, atención, el tiro libre. Pelota que despeja con los puños el arquero Roqueta. E insiste de todas maneras Zilda, pero recupera y sale muy bien Colonia. Y se viene a toda velocidad. Allí erraron en el pase. Le queda Lema. Se viene Zilda, tiro Lema al arco sin problemas. Para el arquero Renzo Roqueta era una buena salida de Colonia en velocidad, pero el pase allí en el medio de la cancha no fue bueno. De todas maneras, la pelota la tiene el arquero Roqueta. Arranca de nuevo Colonia.
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0: Venía el pase cruzado, lo buscaban Elías Díaz, pero viene el arquero Ramírez, que se quedó con la pelota. Balón en juego nuevamente, allí le intenta obtener el equipo de Zilda Polié, pero le queda el Nacho Larría, busca la personal por el sector derecho, Larría lo marca bien, aunque manda la pelota afuera Buenavita, hay lateral, respira Colonia, ahora que sale el lateral desde la derecha, corresponde al azul y blanca.
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0: Bueno, allí un gran cierre de Juan Bello cuando buscaban habilitar al número 15, el futbolista de la selección de Zilda Polié Santana. Y luego en la réplica, un largo envío para que corra el Titi Aguilar, pero es muy largo el envío para reponer la selección de Zilda Polié, que ahora va a ensayar una nueva variante. Vamos a anunciar el cambio. Dame un informa.
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0: Bueno, se retiró el número 14, de buen partido este Botija, ¿eh? Valentín Curbelo en la selección de Zilda Polié. Ya vamos a confirmar quién es el jugador que ingresó en el equipo de Zilda Polié. Reiteramos que está perdiendo 1-0 frente a Colonia Capital. El gol a los 14 minutos del partido, un golazo de tiro libre de Nicolás Sanguinetti. Venía la pelota para Brian Díaz. Allí dominaba de espaldas Brian Díaz. Le cometen falta, pita el árbitro. Es tiro libre para la selección de Colonia. Tenemos quién fue el Botija que entró, Emiliano.
2: Sí, es el número 18, Mateo García. Reiteramos, se retiró el 14, Valentín Curbelo. Tercer cambio en Zilda.
0: Y todos cambiamos, Walter.
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0: Tiro libre, un metro de la raya contra el sector derecho, tres cuarta cancha le va a pegar Brian Díaz. Está también para pegarle Nicolás Sanguinetti. 20 minutos de este segundo tiempo. Viene el envío, atención al área, le quedó a Larrea. ¡Tal arquero! Que apareció en el segundo palo, despejó el arquero. ¡Qué bárbara! Si era gol, era un golazo. Era un poema del Nacho Larrea. Vino el envío al área, de espaldas al arco el Nacho Larrea, le cambió la dirección y casi se le mete en el segundo palo. Otra buena intervención del arquero de Silda Poli, Emiliano.
2: La primera de Colonia en este segundo tiempo, gran figura del partido, el guardameta Ramírez, que mantiene con vida a su equipo. Impresionante la verdad del guardameta de San José.
0: Recuperó la pelota Neroda y se viene la selección de Colonia, viene para el Nacho Larrea, lo marcaron justito. Va a terminar despejando Bonavita. Pelota que van a ir a buscar ahora, bien abierto sobre el sector izquierdo el número 15, Santana. Intenta avanzar, juega para Perdomo, lo marcan bien en el medio campo, allí la presencia del futbolista Neroda, balón rebotado que toma la defensa de Silda Polié, buscan avanzar pero pierden y le quedó a William da Silva y arranca toda velocidad y se viene Colonia, pelota para Brian Díaz, no pudo quedarse con el balón, la pelota siguió su camino y termina controlando el arquero Ramírez que va a salir.
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2: Creo que por cómo está el partido, donde Colonia está ganando 1-0, donde tiene un hombre de más, yo creo que tendría que romper el esquema, así que el Vidal tendría que poner un hombre más posicional en el medio. Quizás se me ocurre Joaquín Osores ahí en el medio, armar tres volantes con Osores, Sanguinetti y Larrea y liberarlo a Neroda más arriba y quizás sacrificar o a Aguilar o a William da Silva, principalmente creo yo da Silva por la amarilla, y tratar de formar ese 4-3-3. Una para tener superioridad en el medio campo, para tener la pelota y aprovechar también en ese hombre de más y defenderte con la pelota, cosa que has perdido en este segundo tiempo.
0: Y lo que pasa es que son todos botijas de buena pasta, Walter.
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0: Hay tiro libre para Colonia, le va a pegar Morales. Prefiere jugar en corto, viene para Sanguinetti. Otra vez para Morales, sale Colonia con pelota en el piso. El balón viene para el arquero Roqueta y juega para Juan Bello. Parado sobre el sector derecho, le pega hacia adelante Bello. Pelota que va a saltar allí Brian Díaz, le queda el balón. Se mandó al ataque, allí el Caco intenta dominar Valve. Le queda la pelota al Nacho Larrea, atención, viene por el sector derecho, centro rastrero, atrás, no apareció nadie. Y va a buscarla William da Silva, domina da Silva, entrega para el Tite Aguilar, busca ingresar al área, se viene Colonia, va al fondo, el centro, lo marcan bien y es córner. Córner, señoras y señores, para la selección albiazul que respira, que pisó el acelerador, que puso segunda en este segundo tiempo para avanzar unos metros. Hay córner para Colonia cuando se viene una nueva variante en la selección azul y blanca. Dame una informa.
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0: Bueno, se va Brian Díaz, Emiliano.
2: Sí, ya te vamos a confirmar quién es el que entra, Juan.
0: Bueno, está retirándose del campo de juego el futbolista Brian Díaz. Hay un cambio en Colonia, ya vamos a confirmar quién es el chiquilín que ingresa en la selección albiazul. Para mí es Lemos. Viene un centro, atención al segundo palo, los puños del arquero, la pelea Bello, cayó, pero sale Silda Polier rápidamente. Pelota que viene allí para el futbolista Santana, se equivoca en el pase, la recupera otra vez Colonia, venía el pase para el Nacho Larrea, le queda él bien Nacho, allí ataca Colonia, lo buscaban ahora, aparecía Balbes por el otro lado, pero resta la defensa, el que ingresó es Eric Lemos,
2: el número 7.
0: El número 7 es así, el cambio, la selección de Colonia, sigue atacando el azul y blanca, viene para el Nacho Larrea abierto por el sector derecho, lo marcaron bien, ¿eh? Pelota afuera, va a ser lateral para Colonia, desde el sector derecho, bueno, ingresó entonces Eric Lemos.
2: Sí, se fue Brian Díaz.
0: Todos cambiamos, Walter.
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0: Allí pelea la pelota precisamente Eric Lemos por el sector derecho contra el banderín. Allí aguanta el balón de espalda. Lo marcan entre dos. Cubrió bien la pelota, se la pellizcaron, se pierde afuera y es lateral para Colonia. A un metro del banderín lo va a hacer Lemos. Hace el lateral, viene atrás, pelota que va a buscar Sanguinetti. Busca el pase de primera, intentaba poner la pelota en el área. Balón que cobra altura, no la puede sacar. Es Silda, le pegó la reja. La agarró de media vuelta al borde del área. Balón afuera. fuera, saque de arco para Isilda Paulier.
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2: Un delantero de otras características, Eric Lemo, comparado a Brian Díaz. Díaz más técnico, de filtrar más pelotas. Eric Lemo más vertical, más rápido, más punzante. Quizás aprovechando el cansancio del fondo, también que tiene un hombre de menos, Cecilda, puede venir por ahí el motivo del cambio.
0: Avanza este segundo tiempo, vamos a presentar el tiempo de juego.
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0: 25 minutos del segundo tiempo.
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0: ¿Y qué indica el score, Walter? Dame un informa.
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0: Está ganando Colonia, un tanto contra cero. El gol a los 14 minutos del primer tiempo por intermedio de Nicolás Sanguinetti. Un golazo de tiro libre. Y con ese gol están ganando los botijas de la selección azul y blanca, que mañana van a enfrentar a Federación Colonia. La previa del equipo fútbol arranca a las 21 horas. Cerca de las 10 es el partido. Va a estar Emiliano Benedito con los relatos. Ahora estamos ganando 1-0. Allí una, bueno, Eric Lemos. Ahí quedó entreverado con un botija y se gana la tarjeta. Amarilla para Eric Lemos. Tenemos otra tarjeta, Walter.
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0: Bueno, viene la pelota, atención, aparecía Delgado, intenta avanzar, pero cortó Juan Villo, mandó la pelota a la tribuna, ahí lateral que corresponde a la selección de Isilda Paulier desde el sector derecho, sector medio del terreno, hace efectivo el lateral, venía la pelota para Delgado, pero lo marcaron bien entre varios, resta la defensa de Colonia, balón que va a tomar el arquero Ramírez, que va a salir.
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2: Pareciera que Colonia volvió a tener el control del partido, Juan. La pasó mal en los primeros 20 de este segundo tiempo. Ahora con un hombre de más, tiene la pelota.
0: Le queda la pelota al Titi Aguilar, tiró al arco, dio en el travesaño. ¡Increíble! Tomó la pelota Lautaro Aguilar, un pase bárbaro, de derecha al centro. Y como venía el Titi Aguilar, que apenas le acomodó para sacar el remate, terminó dando en el travesaño y se pierde afuera y saque de arco para la selección de Isilda. Es cierto, mejora Colonia, empieza a tomar el control otra vez en el partido, lo tuvo el Titi Emiliano.
2: Si era gol, era un golazo del número 9 de Colonia Capital. Colonia que tiene que intentar marcar el segundo para no sufrir el partido en este segundo tiempo.
0: Bueno, se viene ahora Isilda, pelota que toma Delgado, bien abierto por el sector derecho, ataca, fue al piso, gran cierre del jugador Sanguinetti, la pelota se pierde afuera, ahí lateral ya lo hicieron, viene el balón sobre el sector medio, le queda otra vez al futbolista de la selección, creo que era Perdomo, y atención que aparece Eric Lemos, lo tenían tomado, pero arranca y escapa igual, se va Eric Lemos, intenta avanzar, viene el centro, llegó el Titi, gol.

0: la selección de Colonia lo hizo el Titi, lo hizo Lautaro Aguilar, una jugada tremenda, y se juntaron ellos, los de la sub-18, Eric Lemos, que logró escapar cuando lo tomaban de la camiseta, sacó ventaja y un pase cruzado a la izquierda para que aparezca por el segundo palo el futbolista del General, hoy de Colonia, con la azul y blanca, rinde siempre, aparece él, el Titi Lautaro Aguilar, para anotar ante la salida desesperada del arquero Ramírez, el segundo para la selección de Colonia, que en este segundo tiempo no la pasaba bien, mejoró la azul y blanca y aumenta la ventaja, el gol de Lautaro Aguilar, Colonia 2. Isilda 0.
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2: Cuando había mejorado Colonia apareció el segundo tanto. Bien Eric Lemos ahí aguantando la pelota en el círculo central. Quedó mano a mano con el zaguero que lo venía sujetando. Le ganó en velocidad. Intentó el remate un poco forzado, cansado. Sin querer le terminó saliendo un pase y una asistencia para que Lautaro Aguilar venza la respuesta del arquero Ramírez. Remate cruzado que se clava abajo sobre el parante izquierdo. El guardameta de Silva Paulier. Pone ventaja nuevamente Colonia, amplía diferencias, un gol que da oxígeno, que da tranquilidad y que pueden dar los primeros 3 puntos en esta Copa Nacional de Selecciones.
0: ¿Y a dónde va el Titi Aguilar a celebrar el tanto, Walter?
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0: Un gol bárbaro del Titi Aguilar, es un futbolista con estilo.
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2: Tuvimos cambio en Esilda, Juan, perdóname. Sí. Ingresó el 7, Santino Zucchi, el número 7.
0: ¿Cómo es el apellido?
2: Santino Zucchi, con Z, 2 E, una H y una I.
0: Bueno, yo lo escribí con S y con K.
2: Después ingresó también el número 26, Esteban Borges. Esos son los que ingresaron en Esilda, el 26, Esteban Borges, y el 7, Santino Zucchi. Bien. Se fueron el número 10, Juan Chiesa, y el número 6, Juan Bonavita.
0: Bueno, muy bien. Perfecto, entonces... Los cambios en la selección de Silda Poli, todos cambiamos, Walter.
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0: Bueno, insiste Colonia ahora. Le he sorprendido, obviamente, después del esfuerzo en el arranque de este segundo tiempo de la selección de Silda, pero bien Colonia. Está ganando 2-0. A los 29 llegó el gol del futbolista Lautaro Aguilar. 31 minutos tenemos de este segundo tiempo. Gana la azul y blanca por 2-0.
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0: Bueno, allí el árbitro le está dando la orden a Mateo Yen con el lateral desde el sector izquierdo. Viene el envío, allí pelota que va a caerse en el centro del terreno. Allí la pelea y la gana Uzuki, el futbolista, ¿cómo era? Uzuki. Allí resta la defensa de Colonia cuando intentaba por callejón central avanzar el equipo de Exilda Polié. Balón afuera, lateral para Exilda. Lo hizo mal el lateral.
2: Sí, mal sacado.
0: Pero mirá vos. Le cobraron mal sacado al Botija de Silda, entonces es lateral y es para Colonia, te escucho, Miriam.
2: ¿No? ¿Hace cuánto que no veías que le cobraron mal sacado a un lateral?
0: Y viste que en la Copa nomás lo veo.
2: Sí, yo también, vos sabés que...
0: O en Colonia o sacan muy bien o no se cobra, o no lo ven, no sé. Bueno, en las Copas sí.
2: Sí.
0: Bueno, la pelota en el sector medio del terreno. Allí la pelea el ingresado, que apareció con el número 26, el futbolista Borges. Pelea la pelota en el medio campo. Resuelve Colonia Medias. Vuelve a perder la pelota. Allí la pelea Rey. Hay falta, está indicando el árbitro del jugador de la selección de Colonia que aparecía en aquel sector Lemos. Pita el árbitro, es tiro libre. Era el futbolista Balbes, que está jugando un poco más adelantado en el campo. Lo veo yo al Caco. Hay tiro libre que corresponde, Silda, sector medio del terreno.
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0: Hubo un cambio en la selección de Colonia, ya lo vamos a informar. Allí resta el futbolista Yen. Pelota que viene sobre el sector derecho, la pelea la ría. Balón afuera, es lateral para la selección de Silda Polié cuando hay un hombre en la selección de Colonia que está sentido. Allí se acerca el árbitro para atender al futbolista, al menos Balbes. Para preguntarle. Es Balbes, ¿no?
2: Acalambrado, pierna derecha.
0: Bueno, está sentido. allí el futbolista Thiago Balbis. Hubo cambio en Colonia, dame un informe.
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2: Previo a este cambio ingresó Renato Román, se retiró Williams da Silva y ahora se va a hacer en instantes después el otro cambio. Va a abandonar Thiago Balbis con una molestia ahí en la zona de la pierna derecha.
0: Bueno, muy bien. Entonces está en campo de juego el futbolista Renato Román. Allí pelean la pelota, la tiene Silda, le pegó Delgado, la pelota en la mano de Morales. Clara está fuera del área. Hay tiro libre al borde del área grande, peligroso, y es para la selección de Silda, Emiliano.
2: Otro dato que tengo para aportarte, Juan, y a la audiencia: Renato Román es el otro jugador que repite con aquella selección sub-20 2024. Solamente dos futbolistas, Mijov, que ahora no está en el campo de juego, y Renato Román solo que repite.
0: Bueno, ¿se hizo efectivo la variante en la selección de Colonia? Todavía no.
2: No, está esperando el número 4, si no veo mal, frente a nosotros, Genaro Echenique.
0: Bueno, se va a venir Genaro Echenique en la selección de Colonia, y tiro libre peligroso para Silda Poli. Está frontal al arco, mirá, me animo a decirte que es casi en el mismo lugar del primer tiempo donde le pegó Sanguinetti.
2: Complicado.
0: Le va a pegar el 26, peligro, le va a pegar Borges. Antes se va a hacer la variante, ya se fue el Caco por un sector, va a ingresar entonces Genaro Echenique. Allí el hijo Lagarto que va a entrar. Hay tiro libre, le va a pegar el futbolista Borges. A todo esto, 35 minutos completos de este segundo tiempo, gana la selección albiazul de Colonia por 2-0. Acomoda la pelota, reitero, el 26, Borges. Tiro libre peligroso a unos 2 metros de la medialuna, casi frontal al arco. Hay el árbitro que está hablando con los hombres, tanto de Silda como de Colonia, que están allí tomándose en el área. Tranquilícense, él les dice el flaco espigado, el árbitro Gastón Paz. Pitó, viene el remate de Borges, rastrero, tapó el arquero y en el rebote llegó el futbolista de Silda Polié para rematar al arco, desviado afuera, saque de arco, tapó el arquero Roqueta, un bombazo rastrero que pasó por abajo de la barrera. Buena reacción del arquero coloniense, Emiliano.
2: Sí, notable el arquero Roqueta, y se puede decir que nos salvamos de milagro. Hoy, lógicamente, se pone a un hombre abajo en la barrera. No lo hizo de esta manera Colonia en este tiro libre en contra. Y en el rebote habilitado aparecían dos hombres. Le faltó puntería, la verdad, al delantero que definió en esta jugada. Se salvó Colonia, notable Roqueta. La primera clara neta al arco que tiene el equipo de Silda Poli.
0: Gran tapada de Renzo Roqueta en la selección de Colonia. Es un hombre de buena pasta, Walter.
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0: 36 y medio tenemos de este segundo tiempo, gana Colonia 2-0. Ya está en cancha Genaro Echenique. Allí hay lateral que corresponde a la selección azul y blanca, lo hizo Jen. Venía el pase hacia adelante. ¿Dónde se posiciona Renato Román? Como volante,
2: viene volante a ser, por, ¿no?, izquierda, sí.
0: Volante interno, pero por el sector izquierdo. Bueno, venía el envío hacia el área de Silda Polié, que logran despejar a medias. Pelota que está por ahí nomás. En la pelea, allí el futbolista Neruda la roba. Viene el centro, viene peligro. Atención, la tiene la Larrea, está en el área. Tiró, despejaron a medias. Quedó ahí nomás, cabezazo. Era del Titi, pero se quedó el arquero con la pelota. Ramírez no pudo cerrarlo. Qué importantes son los goles en esta forma de disputa que tiene esta Copa Sub-20 de selecciones. Colonia que busca denodadamente ampliar diferencias, pero también busca descontar la selección de Silda. Se viene Chiesa por Callejón Central, busca el pase y un rebote y resta la defensa de Colonia. Pelota que va a ir a buscar ahora el Titi Aguilar. Toma el balón, viene allí, intenta ahora Eric Lemos, ingresa al área, va a definir, tiró, fuera. El remate, una gran maniobra otra vez de Eric Lemos por el sector izquierdo, no supo definir el saque de arco para Silda. Contame, Emiliano.
2: Bueno, la primera, bien Lautaro Aguilar cediéndole la pelota al futbolista Larrea por el sector derecho. Ignacio, que intentó picar esa pelota y justito sobre la línea, un defensor de Silda evita lo que hubiese sido el tercer tanto de Colonia. Y en la réplica, una recuperación en la mitad de la cancha cuando avanzaba Chiesa. Eric Lemos, que ganó el callejón central de allí en el ataque, remató el primer palo apenas desviado. Colonia, que está haciendo méritos para hacer el tercer tanto, muchos espacios en el fondo de Silda, que está con un hombre de menos.
0: 38 del segundo tiempo, Walter.
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0: Va a salir con la pelota el futbolista Lima de la selección de Silda Polié. Allí lo presiona Eric Lemos, lo marca. Sigue Lemos con la pelota, cruza la línea media. Entrega hacia el medio para Delgado. Lo marca paradito. El futbolista era Neruda. Le está indicando falta el árbitro. Al volante de la selección de Colonias, tiro libre para Silda.
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0: Bueno, en Colonia, ¿cuántos cambios llevamos? Yo noté tres.
2: Ya están todos.
0: Cuatro.
2: Ya están todos. Román, Larrea, Neruda, Eric Lemos y el futbolista General Chenik.
0: Bien. Hay tiro libre para la selección de Silda Polié, 39, casi 40 tenemos ya de este segundo tiempo. Está ganando Colonia 2-0. Tiro libre ya en campo de Colonia, sector medio. Viene, le pegó al arco, se estuvo fe, el número 21, el jugador Reboiras. La pelota fuera, saque de arco y es para la selección de Colonia.
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2: Vos hace algunos minutos, Juan, mencionaba la importancia de ampliar diferencias, de hacer goles en este formato. También hay que tener cuidado, no desesperarte en buscar el tercer gol, porque podés dejar espacio en el fondo y te pueden convertir en contra. Está ganando bien Colonia 2-0. Yo creo que tiene que cuidar esta ventaja. Es un partido donde lo comenzó mal en el segundo tiempo, encontró la vuelta gracias a esa expulsión que sufrió el equipo rival, se adelantó en el campo de juego, recuperó la pelota. Es cierto que San José Interior Silda tiene espacios en el fondo, pero también hay que cuidar el arco en cero, fundamental que puede ser para la definición de este fin de semana y un nuevo mal sacado.
0: Mañana la selección de Colonia Capital va a jugar frente a Federación Colonia, ante la Rojita, partido que va a ir cerca de las 10 de la noche y va a ser transmisión también del equipo fútbol, con el relato de Emiliano Benedito, los comentarios de Pablo Bonet y el trabajo también a nivel de campo de Javier Alvarado. El domingo vamos a estar con Pablito Bonet y con Javier Alvarado también para el cierre de esta fase de grupos. Colonia, si clasifica, bueno, va a pedir ser SIDE, ojalá le corresponda, está en veremos esa idea, pero bueno, primero hay que clasificar. Ahí lateral desde el sector izquierdo, allí lo hace bien Shen, viene la pelota para la presencia de Eric Lemos, pero resta el anticipo en el futbolista de Colonia. Balón que va buscando Borges, gana bien Borges, recupera la pelota para la selección de Silda, entrega para Zucchi, allí domina bien Bello, marcó y le roba la pelota a Juan Bello, y arranca ahora Colonia para el sector derecho, siempre Bello con la pelota, abre para el Titi Aguilar, aparece como puntero derecho, desborda bien el pase hacia el área, le queda a Bello, otra vez para Aguilar, se prepara el remate, sigue el Titi, la pierde a media, le quedó a Renato Román, llegó, tiró, rebota, y es córner. Córner, señoras y señores, para la selección de Colonia azul y blanca, que va y va.
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0: Infaltable en el baile de Lucas Sugo hoy, nuestro compañero Javier Alvarado.
2: ¿El hombre de dónde? De Paso Antolín.
0: El hombre de Paso Antolín,
2: porque es cierto, sí. Dante le decía, antes que dice de San Pedro se enoja.
0: Dante le decía que era de San Pedro y le dijo 10 veces que era de Antolín. Hay tiro libre desde el sector izquierdo. Viene el remate, pelota al segundo palo. El manotazo del arquero Ramírez manda la pelota, atraviesa el córner. Hay nuevo tiro de esquina para la selección de Colonia, que insiste. Tenemos 42.5 de este segundo tiempo. Está ganando Colonia 2-0 con goles del futbolista Nicolás Sanguinetti en el primer tiempo y en el segundo tiempo de Lautaro Aguilar. Hay córner córner ahora desde el sector derecho. Allí va a venir el envío. Pelota que va a caer en el área de Silda Polié. Pitó el árbitro a media altura. El primer palo, el remate. Allí hay un rebote y termina despejando bien la selección de Silda Polié. Va corriendo el futbolista Zucchi. Allí intentaba llevarse la pelota. No era Zucchi, era Rey. Lo marcó bien Renato Román. Pelota afuera y es lateral para la azul y blanca.
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0: Bueno, el árbitro está pitando falta del Nacho Larría sobre el número 7, Zucchi, que juega bien, entró bien. El chiquilín en el número 7 en la selección de Silda Polié. Hay un nuevo tiro libre en salida.
2: Se y va Neruda, me parece, Juan. Va con la segunda amarilla y el árbitro.
0: Ahí por esta falta no, algo pasó, algo le dijo.
2: Segunda amarilla para Neruda, roja.
0: Mirá vos, pero ¿por qué fue?
2: Creería que por la infracción, porque Genaro Echenique enseguida fue, supo de la situación y se paró de frente al arco al árbitro, y le dijo, fui yo el de la falta, intentando tapar a su compañero.
0: Pero de la falta de Zucchi, decimos nosotros.
2: En esta, sí.
0: No fue el Nacho Larría, porque era el Nacho Larría y estaba Neruda, está bien. Bueno, señoras y señores, nueva amonestación para Neruda, expulsado. El futbolista de la selección de Colonia se quedan con 10 hombres también, la azul y blanca, al igual que la selección de Silda Polié, expulsado Neruda en el equipo coloniense. Tuvimos tarjeta, Walter.
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0: Y se viene ahora Colonia. Pase que buscaban a Eric Lemos, corta medias. La defensa de Silda Polié, reitero, fue expulsado Felipe Neruda en el equipo azul y blanco. Hay lateral que corresponde ahora a la selección de Silda. No pudo el Nacho Larría. Pelota afuera y lateral desde la izquierda. Sigue Emiliano.
2: Y ahora que está 10 contra 10 el partido, más que nunca, cuidar el arco en cero el albiazul.
0: La pelota la tiene Silda. Viene para el ingresado Zucchi, de buen partido desde su ingreso en la selección de Silda. Venía la pelota sobre el sector derecho, pero corte y marca bien Renato Román. Pelota que toma otra vez Zucchi. Juega en corto, balón que viene para el ingresado García. La tiene el 18, centro al área, peligro. ¡Oh! Cabezazo y golazo. Gol del futbolista Borges. El corpulento Borges que apareció en el área. El centro apareció Borges, cabeció y la puso en el ángulo. Nada que hacer para el arranquero Renzo Roqueta. Señoras y señores, con tiempo cumplido en el minuto 45, clavado, anota el descuento de la selección de Silda Polié. El partido está 2-1.
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2: Vamos arriba. Bueno, un descuido allí en la defensa de Colonia. Centro preciso al punto penal. Un cabezazo extraordinario del futbolista Borges. Nada que hacer para Roqueta. Descuenta a Esilda cuando mencionábamos que Colonia tenía que cuidar el arco en cero. Bueno, más que nunca ahora tiene que cuidar esta ventaja de un gol de albiazul. Se viene Esilda nuevamente y hubo una amarilla para Renato Román por
0: la
2: una protesta.
0: La expulsión de futbolista Neruda fue como una inyección de ánimo
2: sí,
0: para
2: cual.
0: El equipo de Silda Polié, que salió con todo. Atención que logró el descuento. Estamos jugando precisamente tiempo de descuento. Allí el árbitro le está diciendo a Roqueta que ejecute. Hay saque de arco que corresponde a la selección azul y blanca. Le pega al arquero Renzo Roqueta. Pelota que va a buscar en el medio Eric Lemos. Le queda a ellos. La toma el número 11 Rey. Se abre sobre el sector derecho. Se equivoca después en el pase. Pelota que recupera la selección de Colonia. Intentaba avanzar Jen. La pierde. Le queda a Rey. Intenta avanzar Rey, pero la pierde. Marcó Morales, que arresta violentamente. Pelota que va a buscar Ramírez, que va a salir.
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0: Bueno, venía la pelota, la peinaba el autor del gol del descuento, Borges. Aparecía Delgado, dos hombres que juegan bien, corpulentos, grandes, que juegan bien. Y anotó, bueno, Silda Polié cuando estaba 2-0, ahora el descuento en este tramo final del partido. Viene el balón para Chiesa, atención, viene el remate al arco, desviado afuera. hacer saque de arco para la selección de Colonia que le están apedreando el rancho en el cierre del partido.
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0: Este es el equipo fútbol de Sacramento FM. Estamos junto a la selección de Colonia Sub-20 que por ahora está ganando 2-1. Estamos jugando tiempo de descuento. La pelota la toma Isilda. Allí viene avanzando por el sector derecho, pero notable el futbolista Morales, que le pega violentamente hacia adelante para que corra el Nacho Larría. Sale el arquero Ramírez, que de primera despeja. Pelota que sigue adentro. La toma la selección de Isilda, va saliendo por el sector derecho. Se vienen ellos. Juegan allí en corto, viene para el número 21. El ingresado Reboira, quiso avanzar Reboira, pero corta y marca bien otra vez Jin. Gran partido el Paquito, arrestó la pelota al lateral izquierdo de la selección de Colonia. Balón rebotado afuera, la toma otra vez Cecilda Polier. Ahora sale jugando el jugador de la número 10, Chiesa. Largo envío para el autor del descuento, Borges, pero lo marca muy bien Bello. Y se viene Colonia ahora, contragolpe, pelota que viene para el Nacho Larría. Domina, intenta avanzar Larría, falta abajo, terminó el partido, señoras y señores. Está pitando el árbitro del encuentro, Gastón Paz, el árbitro canario, indicando la finalización del encuentro. Ganó Colonia, ganó la selección azul y blanca. Le costó, sí, cuando parecía que podía seguir de largo y anotar un tercer gol para acomodar la diferencia, se encontró con un gol de descuento de un insistente, trabajador y luchador equipo de Isilda Polié. Señoras y señores, pegó primero Colonia, ganó el partido debut, ganó 2-1. Dame un informa.
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0: Bueno, celebra la parcialidad de Colonia, los gurises de la selección azul y blanca que se acercaron para saludar al público que llegó desde la capital departamental para acompañar a los gurises, unas 100-120 personas por lo menos, ubicadas aquí cómodamente en el Estadio Nacional de Nueva Albesia. Para esta victoria de la selección de Colonia, 2-1, abrió la cuenta un verdadero golazo a los 14 minutos del primer tiempo Nicolás Sanguinetti. En el segundo tiempo también una jugada bárbara que arrancó desde la derecha hacia la izquierda en un pase del futbolista Lemos cruzado para que por el segundo palo aparezca para definir el futbolista Lautaro Aguilar, y de esa manera anotaba el segundo para la selección azul y blanca de Colonia, que iba ganando 2-0. Pero sobre el cierre del partido, cuando estaba en la hora, un gol de Borges para dar el 2-1 y darle expectativa al cierre del partido. Estuvo lindo, jugaron bien, entretenido. Hubo expulsiones, una de cada lado. Partido parejo, que en definitiva termina ganando la selección de Colonia con lo fundamental que es en definitiva empezar ganando este tipo de torneos con este sistema de juego de tan bueno de tres partidos en tres días, y que eso hace que tenga que existir una rotación lógica del plantel, pero fundamental, y lo decíamos en la previa, el comenzar ganando. Bueno, Colonia lo logra, ojo con Isilda, que va a enfrentar mañana al equipo de Casupá, y que ahora pegadito va a jugar Federación Colonia frente a Casupá. Queda la expectativa de ver cómo se cierra esta primera fecha y cuál es el escenario para el día de mañana. Lo importante que Colonia Capital ganó, arrancaron arriba los gurises en el tema puntaje, así que aguardar con mucha expectativa lo que pueda pasar también en el día de mañana. También va a estar, por supuesto, el equipo fútbol de Sacramento FM acompañando a la azul y blanca, a los gurises de la selección de Colonia. Está Emiliano Benedito allí en campo de juego. Voy contigo, Walter, y nos convoca Emiliano y vamos con él.
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2: Gracias, compañeros. Victoria del Albiazul 2-1. Estamos con Lautaro Aguilar sumando testimonios a esta victoria del Albiazul. Lautaro, buenas noches. Felicitaciones por el triunfo. Bueno, ahí sobre el cierre de final un poco se sufrió, pero se logró el objetivo de sumar los primeros 3 puntos.
3: Buenas noches, muchas gracias primero que nada. Y segundo, sí, por suerte logramos estos primeros 3 puntos, que siempre el primer partido es fundamental, porque después nos cruzamos con un rival difícil como que es la Rojita. Y sí, a lo último nos costó sufrir, pero porque nos echaron a uno, porque con uno más Por uno más nosotros supimos tener la pelota y todo, encontrar los espacios, pero cuando sufrimos la expulsión y hacen el gol justo, fue un golpe doble que lo supimos por suerte aguantar un poquito.
2: Bueno, lo decías vos, mañana se viene el rival, quizás los papeles más duros del grupo, que es la Rojita, un clásico, quizás se puede decir una revancha por algunos campeonatos que pasaron, otro nuevo desafío que se le viene por delante.
3: Sí, un nuevo desafío que se nos viene por delante, y como yo te dije varias notas ya, yo con este equipo no tengo miedo a nada.
2: Bueno, importante también de que hay un plantel muy competitivo y los que ingresaron también tuvieron buenas actuaciones.
3: Es que eso, nosotros hemos hecho amistoso entre nosotros, partido entre nosotros, y es un cuadro muy parejo, somos todos parejos, somos todos un equipo y somos todos compañeros, que es lo que importa. El compañerismo es fundamental para estos partidos.
2: Bueno, Lautaro, gracias por siempre estar a la orden con nosotros. Buen descanso y ya mañana vamos a estar nuevamente desde aquí.
3: Muchas gracias a ustedes por siempre estar.
1: 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Solo quiere
2: besarte. Gracias nuevamente, compañeros, audiencia. Seguimos sumando voces. Estamos con el entrenador de la selección sub-20, con Ezequiel Vidal. Ezequiel, buenas noches, felicitaciones por el triunfo. Sufrido ahí sobre el tramo final, pero se logró el primer pasito.
4: Y sí, la verdad que sí. El objetivo era ganar. Sin duda que no te asegura nada, pero dar el primer paso, sumar los primeros tres puntos era importantísimo. Contra un rival que la verdad que fue durísimo, que obviamente apostó mucho a cortar, mucho juego físico. Creo que hubo mucho

0: Fue muy intenso y bueno, ahora en los últimos minutos empezaron a pesar las patitas.
1: Un primer tiempo muy bueno, el equipo pudo sacar esa ventaja con ese lindo gol de Sanguinetti, hicieron figura el arquero de ellos en el primer tiempo, quizá por ahí el segundo le costó un poco al equipo arrancar, los cambios de ellos quizás surgieron un efecto más rápido con respecto al de ustedes, pero después el hombre de más que tuvieron por un lapso del partido pudieron liquidar las acciones.
0: Sí, yo creo que en el primer tiempo lo hablábamos con los muchachos, por ahí obviamente que lo dejamos en partido porque 1-0 obviamente que no es ventaja, ¿no? Creo que tuvimos el penal, tuvimos un mano a mano que tapó muy bien el arquero también, también está para atajar, ¿no? Pero bueno, creo que por nosotros tendríamos que haber sacado una ventajita más ahí. Después los primeros 10 minutos nos costaron, sí, no entramos bien, entramos un poquito dormidos, ellos fueron a buscar el empate. Y bueno, a partir de la expulsión creo que empezamos a manejar la pelota, no nos apresuramos y por ahí pecamos en que erramos mucho. Ah, que por ahí nos confiamos un poquito, erramos mucho y bueno, y ellos se encontraron con un gol en los últimos minutos y bueno, ahí se empareja porque arrancan el nerviosismo, empiezan a tirar en largo y bueno, por suerte lo pudimos aguantar y sumar de a tres que era fundamental.
1: A cuidar las piernas ahora un poco, vuelvo a decir la primera intervención, rival quizás en los papeles el más difícil como es mañana el de Federación Colonia, se viene el segundo desafío.
0: Sí, creo que los rivales obviamente van a ser todos difíciles, Federación también está muy bien, ¿no? Ahora va a tener que enfrentar a Casupá, que también digo, no, tenemos que verlo ahora cómo está. El objetivo de nosotros era sumar de a tres, que era el objetivo principal, sumar los primeros tres puntitos, que obviamente eso también te da aire. Sin duda que tenemos 24 horas de recuperación, sabemos cómo es el formato de campeonato, pero bueno, hay que tratar de aflojar ahora que se peguen un bañito, descansen bien, obviamente que las horas de sueño van a ser fundamental también, que ya está más que hablado con los chiquilines que tienen un compromiso grande y bueno, mañana esperar ahora el resultado de segunda hora y bueno, mañana afrontar el partido con Federación, que bueno, sin duda que va a ser súper exigente.
1: Gracias Ezequiel, como siempre, buen descanso, mañana nos estaremos viendo.
0: Bueno, a las órdenes como siempre.
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5: Bueno, y claro que viví el fútbol y más si es con victoria, y es lo que esta selección de Colonia Sub-20 nos regala en esta primera noche de esta Copa Nacional de Selecciones de la categoría. Y que bueno, comienza el camino, no es fácil, bien como decía el entrenador Ezequiel Vidal, son rivales difíciles, ahora tiene la prueba Federación Colonia, el favorito porque, bueno, por lo que ha sido en este tipo de torneos, ha participado de las 3 ediciones, en todas le ha ido bien, y bueno, indudablemente que es uno de los favoritos a pasar de fase, pero esto es fútbol, hay que jugar los partidos, es una incógnita lo que pueda presentar la selección de Casupá. Mañana va a jugar nuevamente la selección albiazul, va a enfrentar a la selección de Federación Colonia, partido que va a ir cerca de las 10 de la noche. Digo esto porque el partido de primera hora va a la hora 19:30, previsto para 21:45 el partido de segunda hora, que tendrá los relatos de Emiliano Benedetto, con el comentario de Pablo Bonet y el trabajo en cancha de Javier Alvarado. Bueno, Emi, el ambiente que viste a nivel de cancha, obviamente de satisfacción, sí, de alegría, sí, por la victoria.
6: Exacto, ni que hablar. Creo que viste ahí quizás algún... No termina quizás el partido con la comodidad por cómo se dio el trámite. por lo menos lo que yo vi, porque Colonia tuvo varias situaciones.

0: controló el partido por varios minutos y quizás esos errores propios los llevó a sufrir el último tramo del partido. El descuido de la marca, el quedar el 10 contra 10, el salir quizás un poco dormido en los primeros minutos del segundo tiempo, quizás es más festejado de lo normal el triunfo por ese sentido. Está bien festejado, no digo que no, pero por cómo se dio el partido, por cómo lo decía su entrenador también, el primer tiempo Colonia le da vida a Esilda, es la realidad. El arquero fue la figura de ellos, también hay que destacarlo, pero el segundo tiempo Colonia creo que tuvo para hacer algún gol más también. Recuerdo la de la Ría que sacan sobre la línea, también la del palo de Lautaro Vilar. Colonia jugó un muy buen partido. Ahora, mañana es otro rival, es cierto, las piernas que van a jugar su papel, la cabecita por supuesto que va a ser otra. Lo que tiene que corregir Colonia, los errores en salida, el pensar un poquito más en algunas situaciones, tanto futbolística como extrafutbolística, porque a veces podés quedar trenzado con un rival.
1: Eso.
0: Y tenés que tratar de tranquilizarte, porque el entrenador Ezequiel Vial decía de las amarillas, muchas amarillas se debieron a eso, no es porque cometió faltas Colonia. También comparto de que el reiterativo corte de juego, de Silda, debió haber mostrado alguna tarjeta más amarilla al árbitro por reiteración de faltas.
1: Está bien, pero te tiene que preocupar más la que te sacan a
0: sí,
1: vos
0: sí, ni que hablar.
1: Que al rival. Y Colonia tuvo amarillas que no eran necesarias.
0: Por cosas extrafutbolísticas.
1: Y cuando vas ganando, ¿verdad?
0: También.
1: O sea, es fundamental que los gurises entiendan de que esto es muy corto, de que dos amarillas ya te dejan
0: suspender un partido.
1: Sin el partido siguiente. Y que en definitiva hay que cuidar las reacciones. Porque esto es muy justito, ¿no?
0: Sí, sí.
1: Un partido que uno dice en el trámite del primer tiempo, más los goles que no se lograron convertir, bueno, podría ser un 3-0 para Colonia, y no, fue un 2-1, o sea, una diferencia, un gol. ¿Por qué? Porque picó ese gol que te pusieron, que nos anotaron sobre el cierre del partido, y pellizcó, y es la verdad. Y bueno, y Colonia, bueno, entró en una desesperación. Esilda Polié se fue con todo, pero que, bueno, no tuvo tiempo la selección de Esilda Polié, porque Colonia jugó mejor en el transcurso prácticamente todo el partido. El mejor momento de Esilda Polié fue en el arranque del segundo tiempo. Para mañana, para mí la historia es otra. No sé si va a plantear el mismo equipo, probablemente sí, pero va a tener que hacer más cambios. O sea, hizo los 5 cambios hoy,
0: sí.
1: Obviamente va a hacer los 5 cambios mañana, pero no sé si va a ser desde el arranque, porque no sé cómo terminaron todos los futbolistas, seguramente a evaluar en las próximas horas. Si vas a usar el mismo 11, este formato es un bolazo. Ahora, te obliga a que vos tengas que cambiar, porque es imposible que durar 24 horas, que no las hay tampoco, son menos, para recuperarte, ¿no? Porque ya cualquier jugador empieza a vivir el partido de mañana, que va a ser a las 10 de la noche, ya a las 5 de la tarde está prontando el bolso para venirse. O sea que hay que estudiar bien, ¿no?, los cambios que se van a hacer y de qué manera vas a afrontar los partidos.
0: 2 horas de ventaja le sacás al rival de mañana, porque va a jugar ahora y va a terminar a las 12, o un poquito más, porque
1: estamos
0: ya son
1: 10:10.
0: A lo que vos decías del equipo de mañana, yo creo que, o sea, el formato del cómo va parado Colonia 4-4-2 no lo va a negociar, creo yo. Sí puede cambiar alguna característica de los volantes. Yo no veo nada mal, o sea, no lo veo fuera de lugar, no lo veo nada mal a que juegue con Jenny y con Román por izquierda. No lo veo nada mal. Para tratar de ser un poco más compacto en esa zona,
1: Román,
0: y tratar de ganar la banda en ese sentido.
1: Lo que pasa que Federación Colonia tiene otra característica de jugadores.
0: A eso voy también. Y también creo yo que Eric Lemos se puede ganar la titularidad en velocidad, y porque entró muy bien en el partido, yo creo que puede ser el compañero de Lautaro Aguilar mañana. Yo
1: bueno,
0: creo que esas dos novedades pueden ser las más importantes.
1: Bueno, nos vamos. Mañana vamos a estar nuevamente a partir de las 21 horas en la previa. Seguimos con esta selección de Colonia que arrancó bien en esta Copa Nacional. También vamos a estar el domingo y también vamos a estar el miércoles con la Copa Colonia, que se va a jugar la última fecha de la fase de grupos en esta seguidilla de compromisos del equipo fútbol, siguiendo el fútbol de la Azul y Blanca y de nuestra Liga de Fútbol de Colonia. Nos vamos, Silvio.
0: Nos vamos, gracias Juan. Un saludo para Walter y Gustavo en estudios, para Pablo y Javier que hoy estuvieron descansando, pero mañana vamos a estar en el aire de Sacramento FM 101.9. ¿Se puede decir buen comienzo de fin de semana ya?
1: Y sí.
0: Para todos, bueno, buen arranque de fin de semana. Nos encontramos mañana. Ojalá claro que sí, el tiempo lo permita de poder disfrutar. Ya estamos en la primavera. Que se vaya el frío de una vez. Que se vaya. Ya me tiene cansado.
1: Es que no llueva mucho tampoco.
0: Sí, también.
1: Se vaya mambo.
0: También. Y que llueva para los que lo necesiten en el campo.
1: Y a los amigos que van a bailar con Lucas Hugo, a disfrutar.
0: Tienen que ir con estilo.
1: Hay que ir con estilo.
0: Abrazo grande, compañeros, audiencia.
1: Chau, chau, hasta mañana.

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0: shot. Bro, estamos en el show ya.
1: Queremos decirle que realmente estamos muy, pero muy felices de esta noche. Y pedirles un favor más, pequeño. Y a ver si nos acompañan con esta canción.

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0: buen día, Roberto Blanco.
1: Buen día, Pedro
0: Soledad. ¿Cómo le cuenta este sábado rural?
1: ¿Cómo le va?
0: ¿Qué? Hoy estamos en octubre.
1: Llovió en la semana.
0: Llovió.
1: Me voy a fijar.
0: Me quedé tildado.
1: ¿Se acuerda usted cuando los flippers se tildaban?
0: ¿Se acuerda, Juan? ¿Se tildaba? Cuando le daba.
1: Cuando uno lo levantaba para que la pelota.
0: No, eso no se hacía.
1: Se decía tilt. ¿Se acuerda usted, Pavonel? ¿No? ¿Nunca jugó el flipper?
0: Sí, pero eso no se pasaba en el flipper que yo jugaba.
1: Sí, claro.
0: Tenía la pistola de costado, mano derecha, para que la bola subiera.
1: O una palanquita con un resorte que uno se hinchaba hacia atrás, el resorte se contraía y cuando soltaba expulsaba un ariete. Una especie
0: va a hablar
1: de ariete,
0: Juan Manuel en esta mañana.
1: Una especie
0: mañana
1: de ariete que impulsaba la pelota.
2: En Dolores, Pedro, era así eso.
0: Eran Dolores.
1: También.
0: Sí. ¿Usted se acuerda que acá estaba la cueva?
2: Sí.
0: Ah, que era el lugar de maquinitas de Colonia, en la cueva.
2: Sí, sí. Ah. Pero acá no pasaba, en Dolores que tenían todo, ¿viste? Todo.
0: En Dolores eran diferentes las maquinitas.
2: Con tal de no pagar ficha,
1: claro.
2: Lo hacían, lo daban vuelta.
1: Lo que es la tecnología, antes pagábamos una ficha y jugábamos tres oportunidades, te daban una maquinita y hoy es infinito. Es triste, pero es infinito. Los videojuegos son infinitos hoy.
0: ¿Qué? Infinito. Lo tiró, ¿no?
1: Estás arrancada a la 1 de la tarde y podés estar 10, 20 horas jugando y seguís jugando.
0: Yo estuve en el correo de la semana, estuve en la jornada de ProNutrition y hablaban de la tecnología, de los cambios de hasta lo cotidiano, ¿no? Cómo hay cosas que antes eran de una manera y hacían chiste jocoso que hace 20 años atrás nadie ponía una tarjeta de crédito en internet.
1: Claro.
0: Nadie se animaba a poner una tarjeta de crédito, un número de tarjeta, y sin embargo es casi que automático. Y hablaban de las aplicaciones modernas que ya tienen, uno ya va a poder, desde un WhatsApp, más de un mensajito, le va a coordinar un viaje, o le puede coordinar un montón de cosas.
1: Claro, pero ¿cuántos informes han salido con la IA que uno resume hojas y hojas en un pedido de... haceme un informe o un resumen de todo esto y una aplicación te hace un resumen de 100 páginas y te las depura y te la...
0: Y el mundo se va a adaptar, ¿no? Porque lo que dicen los que saben que el mundo se va a ir adaptando. Hay profesiones, obviamente, que...
1: La profesión de operador va a desaparecer.
0: Y en la radio...
2: Los que saben es que tienen un susto bárbaro.
1: ¿Quién es?
2: A nivel internacional.
1: Ah, bueno, pero ya están diciendo los dueños de la CIA que donde se extingue el humano. O sea, a ese punto están llegando.
2: Lo que quieren decir es que hasta qué punto puede haber una autonomía con la IA.
1: Claro, total.
2: Que pueda llevar a inclusive a rebelarse.
1: Imagínate.
2: El tema que hay que saber para hablar, yo no sé. Lo único que sé, digo, es que estamos todos contentos, chiche nuevo, pero
1: sí,
2: va avanzando a pasos inimaginables y puede terminar siendo un boomerang.
1: Es que están todos asustados con la IA.
2: Y si vos tenés a nivel mundial más de 1000 empleos por día que se están perdiendo por el avance tecnológico puntualmente con las funciones de la IA, creo que el problema pasa a ser también de cada uno de los estados, ¿no? ¿Qué va a hacer de qué va a trabajar la gente?
1: Pero hoy está todo el mundo diciendo que los trabajos manuales, que un plomero, un carpintero, un herrero... eso difícilmente lo reemplace la IA. No sabes, capaz que en algún momento, pero por lo menos en el corto plazo no, pero todo lo hay un montón.
2: En el Prado había un humanoide el otro ahora.
1: No lo vi.
2: ¿No lo viste? De
1: antes. No fui.
2: Un humanoide. Difícil, un robot saludando a los niños y se agachaba y los niños le decían algo y se corría
0: y no decía hasta la vista, baby.
2: No sé si hablaba,
0: no era ese robot.
1: Bueno, pero ya los humanoides están, o sea, robots que te ayudan, empresas que antes había 1000 empleados y hoy hay 5 robots que
2: reemplazan. El tema es que al no haber techo, y son 4 o 5 a nivel mundial que dominan todo.
1: Exacto.
2: Bueno, ahora hubo una reunión también en Estados Unidos. El propio presidente Trump convocó a 5 de las empresas más importantes.
1: De los dueños de la IA.
2: Bueno, a ver. ¿Hasta dónde vamos, no?
1: Claro.
0: ¿Qué lo tiró?
1: Porque decían que fuera de broma, que la extinción humana estaba cerca, porque donde las IA se rebelaran, porque estaban empezando a ser autónomas. Ese era el problema de las IA. Que hasta dónde uno las deja de andar. Si hay momento de ponerles un parate, y si se puede poner un parate, porque las otras, ahora un par de meses atrás, hubo como un escape y empezaron a andar por su cuenta. Entonces, he escuchado también con el tema de los mails. IAs que han respondido mails sin uno querer responder un mail.
2: Porque a la IA se le carga mucha información, claro. Y que uno, a veces no se sabe lo que pueda pasar. Maneja uh-huh. mucha información y pueden hacer...
1: Se entrena, la IA se entrena. Uno tiene una IA que la entrena. Sí, sí. Y habla como uno, se expresa como uno, y cuando hace un informe, bueno, parece que le hiciera uno.
2: Hasta ahora la IA se maneja sobre lo que está en internet.
1: Exacto.
0: Esa es la realidad. ¿La IA trae las vacas de madrugada así en el tambo? Bueno,
1: sería una opción. El humanoide, no, podría... No. Podemos mandar el humanoide a buscar la vaca.
2: El tema que vas a programar...
0: Que vaya el humanoide...
2: No, la ordeña, una máquina de ordeñe, vos decís, viene computarizada como un auto. Bueno, ahora
0: claro.
2: Se están estableciendo programas que vienen con IA.
1: Pero ya el auto, ya hoy
2: la IA lo que hace es ya detectar, por ejemplo, el nivel sanitario del animal, claro. Cuánta leche, hasta qué punto ordeña, si corresponde. Ahí todo
0: qué increíble,
1: eso
0: ¿no?
1: Ya está, eso
2: el
1: ya
2: tema,
1: está.
2: Claro que ya está. Uh-huh. El tema es cuando eso... Sí. Ya no empieza a responder como tal.
1: No, y no lo interpreta un humano, lo empieza a interpretar una IA. Ese también es el problema.
0: Qué increíble.
1: Hoy en día vos tenés que ver como humano y resolver lo que te está dando la información esa máquina, por ejemplo. Pero hoy es un humano el que tiene que decir, che, ¿qué hago? ¿La trato o no la trato? Este tipo de antibióticos. Ya en el futuro la IA va a tomar esa decisión.
2: Es que ya la está tomando, ese uh-huh. es el problema.
1: Claro. Ese es el tema.
2: Está empezando a tomar decisiones.
1: Ese sí, bueno, es cuando...
2: En función de decisiones que ya tomaste antes o que otros tomaron antes.
1: Copia lo que era correcto y desecha lo que incorrecto.
2: A veces no es correcto.
0: Es increíble esta tertulia de la IA. Esto es una charla muy increíble que está saliendo hoy de mañana.
2: Por lo pronto voy a tomar un mate.
0: Tome un mate. Y continuemos con más Aural de la IA. A ver su
1: inteligencia. La IA no puede tomar mate, no puede cebar ni preparar mate la IA.
0: Vamos a continuar con Gonzalo Rural y esta tertulia.
1: Bueno, le decía, hablando de la lluvia, septiembre cerró con 44 milímetros acá en Piedra de los Indios, la zona de Colonia del Sacramento, San Pedro, más o menos.
0: ¿Cómo dijo? ¿Septiembre o septiembre?
1: Septiembre, 44 milímetros. Acá dice septiembre, yo tengo septiembre porque
0: no
1: esto
0: lo
1: es
0: así,
1: argentino.
0: No lo leo así.
1: Septiembre porque es el séptimo mes del año.
0: Yo creo que...
1: No, es el noveno.
0: No es así, me parece que no es tan así.
1: September. Para mí es septiembre.
0: Y es el noveno mes del año.
1: El noveno mes del año.
0: Yo lo que le voy a decir es que con esta lluvia que usted acaba de decir, creo que vamos a concretar buenos rendimientos en la agricultura. Uh-huh. Las colzas, vio que ya, como siempre hablamos, las colzas uh-huh. se van en proceso de la cosecha y esta lluvia creo que van a ayudar mucho.
1: 526 milímetros acumulados en el año.
0: 500 y nos falta agua, un montón.
1: Mucha agua.
0: Pero dicen que no hemos llamado a Luis Moreira, no hemos hecho el llamado uh-huh. a OPM, uh-huh. Pero dicen que se nos viene con todo ahora adelante. Le tiro rapidito.
1: ¿Y maíces crecidos?
0: ¿Ya vio maíz afuera? Sí,
1: afuera,
0: sí.
1: Afuera están esperando agua como loco.
0: Exactamente. Rapidito, los precios de los granos suministrados por Cooperativa San Pedro. Soja, $447 la tonelada, $220 el trigo, se va a industria 250 y colza, $555 la tonelada.
1: Muy bien.
0: Increíble los precios para sacar números y ponerse a pensar cómo seguir en este juego sin la IA. Ahí puede tirar la IA y también puede razonar a ver qué va a hacer.
1: Ah, ¿no? A ver qué planta.
0: ¿Qué cultivo siembro el año que viene según las perspectivas?
1: Le cargas la información a la IA y le decís, che, va a llover tanto, los precios son tanto, ¿qué me conviene sembrar este año? Y la IA te va a alargar, bueno, mira, sembrá este año y si rendís tanto te va a dar tanto y te elabora todo un informe la IA. Es fantástica la IA, hasta que se rebelé contra nosotros. Muy bien, la reposición del ganado de carne va a andar en los $4.56 por kilo en pie, con una pequeña tendencia a la baja con respecto a la semana anterior. Lo que es la ternera $4.33 y la vaca de invernada $2.50. Lo que es el ganado gordo que va a faena se mantiene estable con respecto a la semana anterior, el precio promedio de semana anterior, con $5.78. Estos son dólares por kilo en cuarta balanza, o sea, hablando de la carne directamente. La vaca $5.40 y la vaquillona $5.73. Centavos, estos son dólares por kilo, como decíamos, en cuarta balanza. La carne bovina se comercializó por tonelada en $6.063. Y yendo al ovino, sigue creciendo con un mercado que está estable, un mercado que siempre se ha mantenido firme en los últimos casi dos años ya. Sigue creciendo a $6.39 por kilo en la cuarta balanza para el cordero, por cordero pesado. Un dólar menos, $5.39. Esto es el kilo de carne del capón. y la oveja $5.25 y la tonelada de carne ovina se comercializó en $7.129 la tonelada. Así que un negocio que se mantiene firme y estable. Y yendo al precio de los lácteos, seguimos con el evento 412 del 15 de septiembre o septiembre, según como quiera llamarle. El próximo evento va a estar dado ahora en octubre, el 6 de octubre, o sea, la semana que viene. La semana que viene va a estar el próximo remate. Hablábamos de este remate que había bajado el 15 de septiembre, había bajado un 1,1% en el precio global, quedando en $3.868 la tonelada, mientras que la leche en polvo entera había bajado un 0,8%, cerrando en $3.565 la tonelada.
0: Hoy tenemos una nota referida al mundo avícola.
1: Ajá.
0: Y no tenemos el precio del pollo, nunca damos el precio de carne de pollo.
1: Es cierto, carne avícola. Lo que pasa es que es un mercado chico. Y como no es exportable, acá manejamos precios de exportación, lo que pasa. Tanto para los granos como para lo que es carne y leche, son precios que marca el ganado de exportación. Y el precio de la carne de pollo, bueno, siempre el gobierno la trata de regular con las importaciones que puede importar de países linderos.
0: ¿Y el precio del queso lo tiene por ahí, que como el remate, como hace Juan Raúl, por ejemplo?
1: También no tengo precio.
0: Podríamos después preguntarle a Juan Raúl.
1: No, pero soy de comprar en queserías de la zona, y la verdad que el queso Colonia o de Colonia, ya sea en sus distintas variedades, es extraordinario, ¿no?
0: Es extraordinario.
1: La verdad, uno cuando empieza a comer otro tipo de queso afuera y se da cuenta que el de acá tiene
0: muy
1: algo.
0: Bueno.
1: Algo que no sé qué.
0: Yo le invito a una pausa.
1: Muy bien.
0: Tenemos un programa con muchos temas diversos.
1: Así vamos arriba.
0: Vamos a la pausa y ya volvemos.
1: Muy bien.
0: Vamos a Rural.

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7: Seguimos a la mañana de Sábado Rural. Y bueno, vamos a hablar con un oyente de Sábado Rural.
8: Bien,
7: ¿ah?
8: Bien.
7: Un oyente de Sábado Rural que...
8: Está
7: que...
8: bueno eso de traer los oyentes...
7: Sí.
8: Que sean parte del programa, pero desde acá, digamos.
7: Desde acá, claro. Pero esta vez vamos a hablar con un ingeniero agrónomo, un colega, uh-huh. Fernando Sanabia, de la uh-huh. zona de Los Cerrillos, que va a hablar de avicultura.
8: Canelones.
7: Canelones. Bien. Un rubro que acá no lo tenemos tan presente. No. Buen día, Fernando. ¿Cómo te va?
9: Hola, buen día, ¿qué tal? ¿Cómo andan?
8: ¿Todo bien?
7: Fernando, ¿sos de la zona de los santorales también, donde la avicultura está muy presente?
9: Sí, mira, antes que nada quiero hacer una corrección porque yo en realidad no soy ingeniero agrónomo.
7: Estamos arriba, Fernando, si vos sabés que soy ingeniero agrónomo, no me lo tenés que decir, a ver. Hiciste la tesis, yo te ayudé, yo tengo que ir para adelante, si no ayudo a los míos.
9: El título es otro, lo que pasa, que es muy parecida a la carrera, pero es licenciado en gestión agropecuaria. O sea, después hice un posgrado en agronegocios, pero por las dudas, ¿viste? Porque a veces...
7: No, pero ya tenés los conocimientos tales como los tengo yo y has tenido un buen maestro. Vamos a agradecer ahí que el título viene asociado a los maestros. Bueno, sí, Fernando, contanos un poquito cómo se encuentra hoy el rubro avícola, y en qué situación está. ¿Cómo lo ves vos desde tu perspectiva, tanto como técnico como también productor?
9: Y bueno, mirá, yo tengo una empresa familiar junto que trabajo con seguimos lo de mis padres y mi hermano ahora, y mi sobrino que se está integrando. Uh-huh. Y bueno, nosotros hace ya como 17, 18 años que estamos en el rubro de la avicultura, y bueno, el rubro ha tenido diferentes espacios, o sea, diferentes problemáticas que se fueron solucionando. Y bueno, Uruguay lo que tiene es que nosotros tenemos un mercado interno solamente. Por ahora, uh-huh, lo que se exporta es muy poco, uh-huh, algo de garras y esas cosas que va, uh-huh, para China. Uh-huh. Se está trabajando mucho en abrir mercados. Y bueno, y está sobre todo la parte de avicultura, se concentra sí en el Santoral, en los Santorales, Santa Rosa, San Bautista, Tala, bueno, Los Cerrillos, acá donde estoy yo. Uh-huh. Y bueno, desde el punto de vista de consumo, viene creciendo. Se podría decir que por ejemplo, en 2025 se ha consumido unos 25 kilos y medio por persona por año, aumentado. O sea, mirá, si lo comparamos con Argentina y Brasil, es muy poco porque ellos andan en 40 y pico, 50 kilos por año. Uh-huh. O sea, acá hay un mercado que todavía se puede crecer. Uh-huh, uh-huh. Y bueno,
8: tú estás hablando ahí de carne de pollo, digamos.
9: Sí,
8: o sea, ¿tu rubro es generar carne o es para el lado del huevo?
9: No, nosotros tenemos una granja de engorde de pollo. Ajá, nosotros lo que hacemos es o sea, los pollos no son nuestros, no sé si quieres que te explique.
7: Sí, por favor.
9: Nosotros los pollos hacemos un servicio que se llama servicio a Fazón. Uh-huh. A nosotros la granja, si bien toda la instalación, los galpones y todo eso es nuestro, ajá, pero los pollos no es nuestro. Nosotros trabajamos para una empresa que nos traen el pollo bebé, nosotros ingresamos con el pollo bebé y se lo llevan ya para faena.
8: Es como una hotelería.
9: Algo así, se llama servicio Fazón y a nosotros nos pagan por una tabla paramétrica que es por una ley que hay de la 18.615, para ser preciso. Y bueno, a raíz de eso, que es como una fórmula, que tiene varios datos del ingreso del pollo, de los kilos de pollo que se fueron, de los pollos de la mortandad, de los kilos de ración que trajeron. Uh-huh. Entonces, bueno, a raíz de eso sale un X número y bueno, con esa tabla se mira y se paga ahí por peso.
8: O sea que cuanto tú menos pollos se te mueran y menos ración uses para un kilo de carne de pollo, ese es tu mejor negocio.
9: Claro, la conversión que se llama, uh-huh, nosotros ahora las conversiones son bastante buenas, andan, uh-huh, en unos 600 por ahí, es una conversión muy buena, quiere decir que un kilo 600 de ración consumido, uh-huh, se produce a un kilo de pollo.
8: ¿Y eso con mucha tecnología de aditivos o más que nada lo llevan para el lado más natural?
9: Y no, la ración es a base de soja, maíz, uh-huh, y no tiene, viste que están esos mitos de las hormonas y todo eso, que no es real. El tema que el pollo, crece por la genética que tiene, la genética que se ha desarrollado, y bueno, y por eso el periodo es, pero no hay nada de, ni siquiera antibióticos se está usando, porque la producción es muy sana, y, uh-huh, bueno, y después que tenemos las granjas también muy controladas con lo que es bioseguridad, uh-huh, con el tema de que ahora hubo un brote de la gripe por ahí, por la, uh-huh, zona de ustedes, creo, sí, que es, uh-huh, Barker, creo que se llama.
8: Sí, Barker, estación Barker ahí.
9: Uh-huh. Pero bueno, está, eso son aves de traspatio, que lo que hace, bueno, que lo que se dice a la población, que bueno, que tenga gallinas, traspatio, que trate de tenerlas encerradas, porque el tema es que ellas van al arroyo o a un tajamar y vienen unas aves que son emigratorias, uh-huh, y bueno, son las que traen realmente el virus, claro, de la influencia.
8: Sí, como le pasó acá a Iña Estanzuela, que fue en el lago, que encontraron el, no sé si
9: claro,
8: un cisne, sí, no me acuerdo qué era, que había estado también con síntomas, y bueno, y se detectó que estaba el virus presente, ¿no? Fernando, a ver, o sea que el negocio de ustedes es sacar pollo para consumo de carne, y eso usted básicamente es y después eso va a matadero, digamos, va a frigorífico,
9: sí,
8: y eso se comercializa enteramente acá en Uruguay. ¿Qué es lo que le faltaría, digamos, como para salir a exportación? ¿Volumen de animales o un tema de calidad o alguna otra cosa?
9: Y bueno, el Ministerio hace años que ya se viene trabajando, incluso han traído expertos de Chile, que han hecho un análisis de toda la cadena, uh-huh, para ver qué es lo que le falta, porque claro, hay mercados que son muy exigentes, que, uh-huh, que miran todo con mucha, que está bien, ¿no?, con mucha lupa. Uh-huh. Entonces digo, hay mucha cosa en la industria que faltaría, y bueno, son temas también de vamos a decir, que ya no nos compete a nosotros como productores, uh-huh, e incluso tampoco a veces a la industria. Si bien la industria tiene que hacer, tenga que hacer reformas dentro de lo que es el frigorífico, la planta, uh-huh, claro, pero hay muchas cosas que son más bien de gobierno, ¿no?, entre gobiernos, de Estado y eso.
7: ¿El sistema FASON ese es lo más tradicional o se acostumbran otro tipo de modos de trabajo?
9: Bueno, yo no sé en Argentina de qué manera, porque ellos allá no sé de qué manera se manejan. Si bien hay también fasoneros, pero ellos tienen otro manejo y el pago no sé bien cómo es.
7: Pero ahí en la zona tuya, vamos a decir, la mayoría se trabajan así, entonces.
9: Sí, o sea, en Uruguay es así, el que trabaja fasón se trabaja por esta tabla paramétrica y por la ley esa.
7: Mira, y sin embargo, dentro de la avicultura, aquel que se dedica a la producción de huevos, sí, eso capaz que es más propio, bueno, ya es diferente. Sí,
9: eso es diferente, porque yo no sabría bien decirlo, porque ya no es mi rubro ahí, pero por un productor que yo tengo de Santa Rosa, que hizo un proyecto y eso por el ministerio, ellos tenían 5.000 gallinas en postura, o sea, las gallinas era de la empresa también, y ellos le pagaban por cajón, le llaman ellos.
7: Uh-huh.
9: No me acuerdo ahora cuántas docenas lleva el cajón. O sea, el que pones de ellos, la gallina la traen, la apoya, y bueno, y ahí ellos la cuidan y, uh-huh, y hacen la juntada de los huevos todos los días, y después cuando tengan cierta cantidad, viene la empresa y los retira. Pero ellos le pagan por ese cajón.
7: Claro.
9: No sé.
7: Sí. La otra pregunta relacionada al rubro, que hoy lo mencionaste, el tema de la genética, ¿cómo ves este rubro en respecto a adopción de tecnología? Realmente es un rubro que apuesta a tecnología, hoy mencionaste genética, imagino que la alimentación también tendrá lo suyo.
9: Claro, o sea, vos te referís a la tecnología para invertir nosotros en el
7: rubro.
9: En la granja. Sí, o sea, y bueno, pienso que sí, porque al invertir en lo que es tecnología, por ejemplo, nosotros tenemos galpones convencionales, uh-huh, si bien tenemos ventiladores y bueno, la calefacción es a gas y todo eso, pero no hemos llegado a la parte de turbinas y de extractores, que eso funciona con, vamos a decir, con las cortinas todas levantadas. Entonces eso lo que hace es mejorar la calidad de vida del pollo, y sobre todo cuando el verano, que son el clima
7: crítico,
9: claro, que muere mucho por calor y eso, eso lo que hace es que, bueno, que trabaja en un ambiente siempre fresco y con una buena ventilación, ¿no? Y no hay una acumulación de amoníaco, que es lo que genera también el abono, el piso, porque el piso en realidad ingresa con cáscara de arroz,
7: claro,
9: pero eso se recicla por crianza, y ahí está todo la materia del pollo.
7: ¿Y la mano de obra para la limpieza de eso es muy difícil de conseguir? ¿Cómo se vive?
9: No, nosotros en realidad acá lo hacemos con mi hermano y bueno, y mi sobrino, y lo que hacemos ahora, estamos reciclando, se mueve la cama, se deja fermentar eso, se cierran todas las cortinas, tenemos unos 30 días de descanso para que el galpón descanse también. Y cuando hay que sacar, por ejemplo, ahora se está sacando una vez al año, a veces un poco más, la cama, se saca todo, lo sacamos nosotros, con tractor y pala para afuera, y después se vende para, tenemos acá un vecino que tiene fruticultura, y bueno,
7: Claro, es un compostaje, como quien dice.
9: Claro, materia orgánica al suelo, y la verdad que tiene muchos nutrientes y aparte le aporta mucho.
8: No, lo que es nitrógeno, impresionante, imagínate.
9: Claro, ahora se está haciendo un ensayo también por el tema de eso, de ver qué cantidad de elementos tiene.
8: Ah, mira.
9: Porque a veces también lo toman como que puede ser un... como es un desecho, el Ministerio de Ambiente lo toma como que es un desecho.
7: Contaminante. Entonces,
8: claro, que puede impactar en el medio ambiente, digamos.
9: Entonces está trabajando en eso, incluso hay un ensayo ahora. Ahora el martes hay un foro, yo hablo mucho, el foro internacional, el cuarto foro internacional de la avicultura acá en Uruguay, que es en el auditorio del edificio del anexo de la Torre Ejecutiva. Uh-huh. Y bueno, y ahí se va a hablar mucho de la avicultura del futuro, o sea, de lo que es el avance, y bueno, después van a haber diferentes paneles. Uh-huh. Yo tengo que poner, me pusieron a mí porque yo estoy dentro de la asociación de fazoneros. Uh-huh. Participo de la asociación, y bueno, la asociación le dieron ahí unos minutos para participar y exponer.
7: Bueno.
9: Diferentes cosas. O sea, nosotros lo que hacemos es estamos en representación de los fazoneros, de los productores, en realidad.
8: Claro.
9: Entonces, bueno, ahí llegan todas las problemáticas y también se trabaja a la par con el Estado y con la industria, ¿no? Porque uh-huh. esa es la idea, de trabajar todos juntos para sacar un mejor resultado.
8: Fernando, tengo una consulta. Estas cadenas que han venido de afuera a comercializar un pollo frito, digamos, trozado, frito, ¿cómo le pegó a la industria de la carne de pollo? ¿Positivamente o directamente por el volumen que manejamos Uruguay, somos tan pocos, no movió la aguja, digamos?
9: Lo que pasa que Uruguay tiene una de las condiciones que tiene para poder exportar. Por ejemplo, cuando se habla, viste que Uruguay tiene un tope de ingreso de pollo, o sea, importar pollo, tanto a Brasil uh-huh. y Argentina.
8: Uh-huh.
9: Entonces muchos se preguntan, ¿por qué importa si Uruguay produce?
8: Uh-huh.
9: El tema es que, porque viene hasta pollo de Chile también.
8: Sí,
9: pero
8: sí.
9: Eso tiene un tope, Uruguay tiene que abrir el mercado. Porque, ¿qué pasa? Si nosotros queremos venderle a Europa, por ejemplo, por así decirlo,
8: uh-huh.
9: Europa ve que nosotros no permitimos que Brasil ni Argentina nos entre a vender.
8: Uh-huh.
9: Entonces, a ellos también les puede perjudicar, porque dice, ¿cómo? Ustedes tienen a Uruguay vecino y no les pueden vender el pollo.
8: Uh-huh.
9: Entonces, como toda una negociación...
8: Uh-huh. Es un lobby.
9: ¿Eh?
8: Una especie de lobby, digamos, o sea, de...
9: Claro.
8: De yo hago esto para tener otro beneficio.
9: Sí,
8: pero yo te pregunto particularmente, Fernando, por las empresas que han venido a comercializar pollo trozado, ya un producto final, que no había ninguna de este tipo de cadenas internacionales en Uruguay previamente al año pasado, creo que se empezaron a instalar. A lo que la pregunta mía era si ese pollo que se produce en Uruguay, que se comercializa de esa manera en Uruguay, de una manera atípica o nueva, digamos, al mercado uruguayo, si había incidido en el precio del pollo en general, digamos, a nivel de Uruguay.
9: Lo que pasa que Uruguay, el gobierno tiene una regularización para entrar eso. O sea, lo permite hasta ciertos kilos.
8: Uh-huh.
9: Pero no le mueve tanto la aguja. O sea, lo que capaz que mueve más y puede perjudicar es el contrabando, sí. El contrabando que hay de pollo de Brasil a Uruguay, eso puede ser...
8: Pero yo me refiero, capaz que no fui claro la pregunta, yo me refiero a las cadenas de comida rápida, digamos, que se instalaron en Uruguay a base de pollo.
9: Ah.
8: ¿Me entendés?
9: Yo de eso no tengo mucha información, pero... Creo que no le mueve mucho la aguja. Además que esta empresa que yo trabajo y otras que hay acá están haciendo ese tipo de elaboración que antes de repente no se hacía.
8: Exactamente, por eso mismo yo te preguntaba, porque es algo que es nuevo, es una moda, no una moda, una forma diferente de comer el pollo, que por ahí había movido un poco la zona o el volumen de carne de pollo comercializada.
9: Sí, pero en eso de sentido no, porque ya te digo, la industria acá también se está poniendo a tiro en eso y bueno, siempre creo que va a ser más barato lo nuestro que
8: sí,
9: importado, procesado. Entonces también un poco ahí va la
10: perfecto
7: cuestión. Fernando, como para ir cerrando, ¿qué crees que este rubro entonces en Uruguay está bien posicionado y a su vez en tecnología estamos bien, ¿no? Vamos a decir, y aparte con eso que vas a tener que hablar la semana que viene, imagino que darás un buen discurso de cómo está el rubro, ¿no?
9: Sí, si no me pongo nervioso. No, pero en realidad yo creo que sí, que Uruguay tiene un potencial muy grande para seguir invirtiendo en lo que es avicultura, porque Uruguay, la zona usted y muchas otras zonas, somos productores de grano. Entonces, el alimento principal del pollo es el maíz y la soja. Entonces, creo que Uruguay tiene todavía como para crecer en la avicultura y también, obviamente, que hay mucha tecnología para invertir, así sean galpones prefabricados y bueno, y lo que es túnel y refrigeración de aire, que son paneles refrigerados que refresca todo el aire que entra.
7: El bienestar animal, ¿no?
9: Claro.
7: Deja de decir, sí, en base a eso, tratar de construir eso para mejorar la producción.
9: Y además que es algo que lo tenemos, como quien dice, protegido. Obviamente que siempre hay alguna alarma, por ejemplo, la influenza, que a veces, claro, cuando aparece un foco nos pone un poco nervioso. Uh-huh. Pero bueno, yo creo que como estamos bastante unidos y siempre luchamos para poder proteger esa parte, todos hacemos la misma barrera sanitaria para tratar de que no ingrese, ¿no?
8: Muy bien. Bueno, entonces, licenciado, ¿no? Fernando Sanabria.
7: Yo lo quise titular y no me dejó, Fernando.

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4: Seguimos a la mañana de Sábado Rural y bueno, vamos a estar hablando de una cosa muy interesante para comentarle a la audiencia, uh-huh, que se está dando de Niña Estanzuela, y para ello vamos a hablar con el técnico licenciado Martín Fraga, que es investigador principal del Laboratorio de Microbiología y Biología Molecular de la Plataforma de Investigación en Salud Animal en Niña Estanzuela. Buen día, Martín, ¿cómo te va?
5: Hola, buenos días. Todo bien por acá.
4: Martín, micropasantías. El título suena bastante interesante.
6: Microbiología, micropasantía.
4: Ah, yo lo asociaba a los
6: está
4: pequeños.
6: Está todo asociado, ¿no?
5: Pero fue una coincidencia.
6: Ah, porque micro puede venir de los microorganismos o micro por los chiquitos.
4: Yo pensé por los pequeños.
6: Claro, capaz que la mía es cortita.
5: Ahí va. Es que justo nosotros trabajamos con cosas chiquitas, los microorganismos, pero el programa de PDCIVA y la ANEP se llama micropasantías, justamente por lo que decían, que son pasantías cortitas, uh-huh, que están, bueno, para acercar la ciencia y la investigación a los adolescentes.
4: Ahí va, eso te iba a preguntar, ¿hacia qué público, así que hablamos de jóvenes, hacia liceales?
5: Sí, de segundo y tercero de bachillerato, uh-huh, de secundaria y de UTU, ¿no?
4: Uh-huh. ¿Cuáles son? Y bueno, para contar un poquito a la audiencia de qué se tratan estos micropasantías, qué labores hacen, y bueno, y tal vez la pregunta es que cómo son seleccionados los jóvenes, ¿no? Porque te imagino capaz que por algún bachillerato en especial.
5: Ahí va, mira, sí, los bachilleratos están dedicados, ¿no? O a los bachilleratos vinculados a las áreas científicas, claro. Agronomía, medicina, ese tipo de orientaciones, uh-huh, y nada, en realidad son en todo el país, los chiquilines se presentan, estas pasantías se hacen desde el 2018,
4: ah, mira,
5: que las organiza PDCIVA, solamente nos hicieron en la pandemia, Y en el caso nuestro es el primer año que participamos, en el caso de mi laboratorio es la primera vez. Pero bueno, como te digo, ya van desde el 2018 y nada, los estudiantes, los grupos son las pasantías son tres instancias de no más de 4 horas, ¿no? Y el objetivo es que estén concentradas en 15 días, ¿no? O sea, vos tenés que elegir esos 3 días dentro de la primera y la última no pueden pasar más de 15 días entre uno y otro. Esa es un poco la idea. Y los estudiantes, se inscriben, es voluntario, y grupitos de máximo de 4. Este año tuvimos un grupo que eran 5, porque bueno, era justo un grupo de Colonia Miguelete que todo el grupo eran 5. Pobre, ellos anotaron 4, sortearon a uno fuera. Y cuando me dijeron, dije, no, vengan los 5, no, vamos a dejar a uno fuera. Pero está dedicado a eso, a grupitos chicos, por una cuestión obviamente de locación y de seguridad, y porque o sea, van a trabajar a laboratorios de verdad, en el caso nuestro al laboratorio de microbiología.
6: Sí, estaba leyendo la nota que bueno, que estaban trabajando con cultivos de identificación y detección de microorganismos asociados a lo que es mastitis bovina, por ejemplo, ¿no? O sea que está bueno porque más allá de la son microorganismos que igual lo podés llevar a comparar a otras enfermedades, por ejemplo en humanos, lo que sea, aquellos que van para biología, para medicina, este caso más vinculado a lo que es veterinaria, pero digo, está bueno, ¿cómo se prenden? Porque hoy
5: día,
6: con la información que cuando uno iba al laboratorio en la época mía, que no teníamos ni YouTube, era como la NASA, ¿viste? Claro. Quizá ahora con toda la información que hay arriba de la mesa, capaz que entrar al laboratorio no es tan como antes, o lo sorprende, vos que lo has visto ahí.
5: No, igual se sorprende, está buenísimo. Mira, yo sé, no voy a decir cuánto hace que trabajo en ciencia, pero desde acá en la Zanzuela hace 12 y ya tengo varios años trabajando en investigación y siempre me ha gustado hacer la divulgación, ¿no? Y llevarle la ciencia a los más chicos.
6: Ah, qué bueno.
5: Y yo trabajaba en el Clemente Estable antes y ahí teníamos visitas escolares y iniciales y bueno, y acá un poco la idea es lo mismo. Y siempre están interesados. Claro. Igual, viste, estás contando con que los que te vienen...
6: Sí, ya van predispuestos.
5: Te escribieron porque quisieron, ¿no? Uh-huh. O sea, no es tipo... es una actividad que ellos eligen y que se eligen anotar. Y,
6: claro.
5: Uh-huh. Y por lo menos la curiosidad la tienen y está buenísima. Y lo que vos decías, nosotros trabajamos... Yo soy investigador de microbiología en la plataforma de investigación en salud animal. Nosotros trabajamos con patógenos que afectan a los animales, particularmente a los animales de producción, vacas, ovejas, bueno. Y con Laura Casó, que es la colega con la que recibimos a los estudiantes, que no quiero olvidarme de nombrarla.
4: No, está bien.
5: Los dos estuvimos y el equipo nuestro, no solamente nosotros, están los técnicos, bueno. Y nosotros trabajamos con estos animales, con estas bacterias que infectan animales, pero que varias de ellas son son lo que se llaman zoonóticas, que son bacterias que se transmiten de los animales a los seres humanos. Entonces también se justifica para los que están estudiando medicina,
6: claro.
5: más allá de que el objeto de estudio es universal, o sea, las bacterias, la vida, pero también tienen el link de que las cosas que... Algunas de las cosas que afectan a los animales también nos pueden afectar a nosotros, como por ejemplo los estafilococos que encontramos afectando en las mastitis, la salmonela. Nosotros a los grupos estos con los grupos que vinieron, que uno era de acá de Colonia del Sacramento, del Liceo 1, uno de Colonia Migrete y otro de Juan Lacasa, trabajamos con... los tres trabajamos con muestras similares, muestras de barba, aparte de leche y de materia fecal. Y bueno, la idea era esa, buscar, ver qué organismos tenían y contarles y mostrarles cómo nosotros hacemos para identificarlos, a partir de una muestra de biológica, leche, materia fecal o lo que sea, cómo cultivamos y cómo caracterizamos a esos microorganismos que están ahí para llegar a poder... por un lado a decir quiénes son, que es la identidad,
6: exacto,
5: y por el otro qué características tienen, por ejemplo, que explican la virulencia, si tienen resistencia a los antibióticos, ese tipo de cosas. Todo eso es transferible a la salud humana también.
6: También, por supuesto, por supuesto. Pero bien decís tú, ya hay gente que va predispuesta a ver. Y sí,
5: claro.
6: No, porque este tipo de cosas, lamentablemente, uno cuando estuve en mi época de liceal, no teníamos esta oportunidad, pero veíamos en facultad, bueno, claro, como de una muestra biológica, como si tú, Martín, este, traíamos a identificar al que estaba ahí, ¿viste?
4: La motivación que le generás, porque quiera o no, en esa etapa de adolescencia, ¿no? Que también está un poco encontrándose a ver qué quiero estudiar, ir a la situación real.
6: Claro.
4: Para mí te tiene que motivar.
5: Sí, claro, por acá. Y vos fíjate que antes, yo cuando hice el liceo había muy pocas opciones, ¿no? Uh-huh. Y hoy, yo qué sé, hoy hay montones más de carreras que antes no existían, no sé, que en la última década han surgido, uh-huh, que tiene que ver justamente, ¿no? También con la evolución del conocimiento y del mercado laboral. O sea, hoy hay habilidades nuevas que requiere el mercado y la sociedad y el sistema educativo responde generando y creando nuevas carreras o por lo menos nuevas líneas de enseñanza, ¿no?
6: Y por suerte, Martín, la inteligencia artificial no va a poder sacar la muestra de la leche y llevarla para el laboratorio. Por ahora tiene que haber un humanito en el medio que recolecte la materia fecal con un hisopo, con lo que sea.
4: No lo va a hacer, tal vez un robot.
6: Y siembre, claro, y siembre en la plaquita de Petri, siembre.
5: Igual hay un montón de cosas que están robotizadas.
6: Sí,
5: pero nada,
6: me imagino.
5: A ver. La
4: realidad.
5: Creo que la inteligencia artificial es una herramienta que está buena si la usamos bien, y nosotros en ciencia la aprovechamos, o sea.
6: Sí, claro.
4: Tal cual, es una herramienta más.
5: Yo soy de los que piensan que no tenemos que dejar que nos pase por encima.
4: Tal cual. Martín, y hablando de tecnología, que voy siempre como a la misma pregunta, hemos avanzado también, Uruguay también se encuentra muy muy bien a nivel de laboratorios, ¿no? A nivel de ciencia en donde tú te mueves, ¿no?
5: Bueno, sí. Sin pecar de que siempre siempre es necesario más, porque en realidad la inversión que se hace en ciencia en nuestro país es muy chica, claro. La verdad es que sigue siendo muy chica, uh-huh, y en general los investigadores y las investigadoras ganan muy poco, y entonces también todo eso hace que el trabajar en ciencia sea súper difícil, no solamente por no tener recursos para investigar, sino porque se complica el vivir, ¿no?
6: Sí.
5: Yo siempre le cuento lo mismo a los estudiantes, de cosas sin desalentar, pero yo qué sé, yo tuve mi primer trabajo fijo a los 40, cuando me vine para acá, y hasta ese momento era todo viste, provisorio, y cada un año y medio, 2 años, toda la vida así es medio difícil.
6: Uh-huh.
5: Entonces, esa que ojo, o sea, no es la única profesión o la única disciplina en la que ocurre eso, ¿no? En la investigación, no solamente, hay un montón de
4: rubros,
5: de opciones laborales, de rubros laborales que les pasa lo mismo, ¿no?
4: Sí, sí.
5: Pero bueno, o sea, yo qué sé, por ejemplo, acá en el laboratorio nuestro que se hizo en la plataforma Selva Aníbal, que es donde yo trabajo, se inauguró acá en INEA
4: reciente.
5: Hace re poquito.
4: Sí.
5: Yo fui el primer investigador contratado de la plataforma,
4: claro.
5: y no teníamos laboratorio. En 2020 se inauguraron los laboratorios nuevos que están buenísimos. Yo los invito a que conozcan, hablan con el director y hacemos una visita cuando gusten.
6: Perfecto, gracias.
5: Pero están, es todo nuevo. Uh-huh. Y se hizo, el país invirtió en ese momento. Uh-huh. Un montón de plata para contratarnos, para poner el laboratorio, el país y los productores,
6: y
5: ¿no?
6: Los productores,
5: Línea se financia mitad-mitad.
4: Uh-huh. Sí,
5: justo ahora se está discutiendo siempre la financiación de nuestro instituto y la financiación de la ciencia en general.
4: Nos sirve tener a Iña, vamos a decir, uno como técnico, sí, cuando mira a Iña es un referente a nivel nacional en muchísima información, sí, ¿no?
5: Sí, sí, y en varios rubros dentro de la producción. Está, la salud animal la tenemos nosotros, no solamente, ¿no? Hay también venía de antes, o sea, que se hacían cosas, pero bueno, el concepto de empezar a estudiar salud animal lo pusieron, se empezó en el 2014, de vuelvo a que antes también se hacía, ¿no? Claro. Pero sí, la plataforma la crearon ahí. Claro, y en Tacuarembó también, o sea, en el Tacuarembó había otro grupo que ya venía trabajando. Claro. Y ahora nosotros en la plataforma estamos tenemos la sede acá en la Zanzuela y en Iña Tacuarembó también. Bien. Hay un grupo gente, de investigadores que está trabajando en salud, dando respuesta a los problemas que hay allá, que son bien distintos a los de acá. Uh-huh. Algunos muy similares y otros bastante distintos por la cuestión de la producción. En el norte de Santa Cuarembó es mucho más, llegan mucho más problemas relacionados a la carne y a los ovinos de repente. Uh-huh, claro. Y acá estamos más en la cuenca lechera y bueno, los problemas que llegan tienen que ver más con las vacas lecheras.
6: Totalmente. Totalmente. Muy bien, entonces, Martín Fraga, técnico licenciado, muchísimas gracias por estos minutos en Sábado Rural. Y bueno, vamos a ver si podemos organizar un día para visitar esos laboratorios ahí en la Zanzuela.
4: Muchísimas gracias.
5: La invitación está hecha.
6: Muchísimas gracias. Quedamos a las órdenes.
5: A ustedes. Muchas gracias.
6: Chao.

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0: Seguimos en la mañana de Sábado Rural y bueno, vamos a estar hablando del quinto encuentro departamental de mujeres rurales de Colonia, que si no me equivoco desde de sus inicios siempre le patrocinamos, o bueno, o lo contamos.
1: Sí, por lo menos lo difundimos.
0: Siempre lo difundimos, Para ello tenemos a Isabela Rosselli de la Dirección de Género de la Intendencia de Colonia, que le vamos a dar los buenos días y que nos cuente de qué se trata este encuentro. Buen día, ¿cómo te va?
2: Buen día, Pedro. Buen día, audiencia. Muchas gracias por esta comunicación para difundir esta actividad tan interesante para todas las mujeres rurales del departamento.
0: Es importante, porque aparte se viene organizando, creo que de forma consecutiva, ¿tá? En diferentes lugares, y ahora le toca a Nueva Alvesia.
1: Nueva Alvesia.
2: Es así, Pedro. El primero fue en la ciudad de Colonia, del Sacramento, el segundo en Carmelo, el tercero en la estancia Anchorena, el cuarto en Niña la Estanzuela y este quinto encuentro departamental en Nueva Alvesia, en la zona este del departamento. Así vamos recorriendo zonas estratégicas del departamento. La zona este.
1: Bien, esto es el jueves 15 de 10 a 17 horas.
2: Te cuento, es el jueves 15 de octubre de 10 a 17 horas y justo coincide con el Día Internacional de las Mujeres Rurales, que fue así declarado por la ONU. Ajá. O sea, se conmemora en el mundo por todas los estados que son parte de la Organización de las Naciones Unidas. Desde el año 2017 se conmemora y es una forma de darle visibilidad e importancia al trabajo de la mujer rural en el mundo, pero en nuestro país, sobre todo por la permanencia de que hace la mujer rural junto con su familia y el arraigo de la familia al medio rural. Importante para todos nosotros, sí, además de la identidad, de la producción, de lo que elaboran, de los servicios que brinda, porque no solamente es la producción agropecuaria típica, por supuesto, en nuestro departamento, también hay mujeres rurales que brindan servicios, tejedoras, horticultoras, fruticultoras, que tienen además hoteles. O sea, hay un
0: montón de
2: escenario, un escenario muy diverso.
0: Sí, la verdad.
2: Es muy diverso Colonia, por suerte, y es lo que queremos destacar. Por eso es que es un encuentro, el quinto encuentro en este caso, departamental, y se organiza desde la institucionalidad. Es el Ministerio de Ganadería, Agricultura y Pesca, es la Intendencia de Colonia, es InMujeres Mides, la institucionalidad que reconoce, conmemora a las mujeres rurales de todo el departamento.
1: Isabela,
2: la idea es...
1: quería saber cómo había sido los últimos cuatro encuentros anteriores, la convocatoria. ¿Se ha venido increciendo la presencia de estas mujeres rurales en estos tipos de encuentros?
2: Sí, la verdad que sí, ha venido increciendo. En Colonia, cuando se hizo en Colonia el primer año, todavía no estaba formada la Dirección de Género en Colonia, fue en el año 2000, antes de la pandemia, luego en el 2023, que ya estaba establecida la dirección, ahí se hizo en Carmelo, luego 2024, como te decía, en Estancia Anchorena,
1: sí,
2: 25 en la Estanzuela, y 2026 era Nueva Alvesia. La verdad que sí ha ido aumentando porque la organización hemos ido trabajando un poco más, y este año lo que hicimos es recorrer e ir y visitar a cada municipio. Gracias a la colaboración también de la Dirección de Descentralización de la Intendencia de Colonia, fuimos a cada uno de los 13 municipios a solicitar a los consejos municipales que por favor ayuden a trasladar a estas mujeres. Porque muchas veces quieren ir, pero no tienen el medio de transporte, y fuimos muy bien recibidas por los municipios, por los concejales, y va a ser un poquito el centro de encuentro. O sea, cada municipio va a concentrar a las mujeres rurales de su zona.
1: Y después viajan todos para Nueva Alvesia.
2: Exactamente, esa es la idea. Si querés te cuento algo del cronograma.
1: Estaba viéndolo acá en el teléfono y te iba a consultar acerca de eso. Por favor, contanos un poco de qué va
2: ahí
1: de esto.
2: Ahí está. Bueno, comienza a las 10 de la mañana. La idea es concentrarnos en la Plaza de Nueva Alvesia. Allí, bueno, vamos a dar la bienvenida, vamos a conocernos un poco, que ya nos conocemos, pero bueno, estar un poquito allí, el encuentro. Seguramente va a ir una historiadora de la ciudad de Nueva Alvesia para contarnos la historia de los inmigrantes, esa gran historia de Nueva Alvesia. Luego vamos a dirigirnos al Instituto Superior de Lechería.
1: A la Escuela Nacional de Lechería.
2: A la Escuela Nacional, exactamente, donde nos van a... bueno, a hacer demostraciones de los productos, por supuesto, que elaboran y de los subproductos, y enseñarnos las instalaciones que es una escuela modelo, ¿no?, en nuestro departamento y en el país. Uh-huh. Va a ser un privilegio. Nosotros ya la conocimos cuando fuimos con Patricia y con Marcelo Castro a concretar el día del 15 de octubre y cómo iba a ser la actividad, y la verdad que me he quedado maravillada con el funcionamiento de esa escuela, uh-huh, la parte docente, ni que hablar las instalaciones. Y bueno, la idea es que todas las mujeres rurales del departamento puedan conocerla, porque no nos olvidemos que a veces no tienen muchas posibilidades de salir por su actividad, uh-huh, por su actividad en el campo, por estar al cuidado de repente de sus hijos o de personas mayores. Uh-huh. Entonces este es un día de entretenimiento, de encuentro para ellas. Entonces, uh-huh, siempre nos gusta que se lleven algo, uh-huh, o sea, que se lleven algo de conocimiento, de conocer. Sí, sí. Uh-huh. Cuando vinieron acá a Carmelo, por ejemplo, quisieron ellas ir a Palmira, conocer el puerto de Nueva Palmira.
1: Ah, mira.
2: Obviamente en reuniones previas nos manifestaron que querían conocer el puerto, y bueno, se fueron con ese conocimiento, con ese dato que es muy importante, ¿no?, de conocer uno de los puertos más importantes del país. En este caso, bueno, nos pareció interesante que conozcan esta escuela, ¿no?, que es una escuela emblemática de nuestro departamento, uh-huh, donde se capacita muchísima gente, y nos pareció muy interesante también difundirlo para todo el departamento.
1: Y aparte estás en el corazón de la quesería, ¿no?
2: Exacto, que coincide con la Semana del Queso, también. Por eso es que lo hacemos, claro, el 15 de octubre. Uh-huh. Y bueno, luego de ahí, de ir a la escuela a conocerla y un poco a presenciar una clase de elaboración de algún producto que ellos dispongan, uh-huh, vamos a ir al Club Universal de Concordia, que ahí vamos a compartir un almuerzo, y va a ir el escenario móvil de la Intendencia, vamos a tener alguna actividad también cultural, uh-huh, van a haber stands de la universidad, de otras instituciones públicas, uh-huh, que seguramente nos van a dar alguna charla, nos van a informar sobre sus actividades, y luego a las 17 horas, con un número musical, va a cerrar y cada uno va a ir a sus ciudades.
0: Se puede decir que está bien completo el programa, ¿no? La verdad que está como lindo, como para aprenderse.
2: Está bueno porque en primer lugar es corto, que en el día se pueden hacer esas actividades. Mm. Me olvidé lo más importante, o de las cosas más importantes, que también vamos a ir a conocer algunas queserías. Bien. Que estuvimos allí en la zona y nos dijeron que sería buenísimo que fuéramos en los diferentes ómnibus que van a ir desde los municipios. Y bien, la que no quiera o esté un poco cansada, se queda en el Club Universal, claro, disfrutando de los diferentes stands que van a ver.
0: La pregunta es, ¿están a tiempo aquella que no se haya inscrito de poder inscribirse o cómo hacerlo?
2: Claro, para eso hay que dirigirse a cada municipio, en el caso, uh-huh, de que sean del interior del departamento, quiero decir, y de, uh-huh, la ciudad de Colonia, pueden ir directamente, o bueno, acercarse a nosotros. Ahora te dejo mi teléfono, el de Patricia, que también, uh-huh, lo tenés, sí, y podemos organizar y coordinar el viaje hacia Nueva Helvecia. Y quería decirte también, uh-huh, que seguramente vengan algunas mujeres de San José, porque bueno, cuando fue el Congreso Nacional de Ediles, a mí, uh-huh, me invitaron a la Comisión de Género, uh-huh, y bueno, y les comenté que una de las actividades que estábamos trabajando interinstitucionalmente con el MEGAP y con el Mujeres Mides era esta, y bueno, y algunas se prendieron. Y dijeron que, uh-huh, qué bueno que algunas mujeres rurales de San José, uh-huh, vengan para también poder, quién te dice, en alguna oportunidad poder hacer un encuentro regional, uh-huh, o ellas hacer un encuentro también departamental, así que tal vez puedan venir ellas también, y bueno, y tener así un momento de encuentro y de intercambio de saberes, ¿no?, y de conocimiento.
0: Me urge la duda, el tema de las edades, ¿participan de todo tipo de edades en esta actividad?
2: Sí. Todo tipo de edades.
0: Pues eso está bueno, parece intercambio de información, de intercambio de saberes, también está bueno es esta reunión, que haya desde la adulta mayor a que transmita su experiencia a los jóvenes que también se están haciendo en el medio, ¿no?
2: Está muy buena ese intercambio y lo que disfrutan. Claro. La verdad que siempre me quedó en todos los encuentros, porque realmente es un día para ellas. Para disfrutar, para sentarse, para conversar entre ellas, para conocer, para aprender cosas. El año pasado, por ejemplo, en Niña de la Estanzuela contamos con una clase de manejos de ovinos, y bueno, así había una docente que nos enseñó, y fuimos a las mangas, y bueno, todo ese aprendizaje. Todos los días hay que aprender algo. Entonces, es bueno porque además de encontrarnos, nos vamos con algún conocimiento, que siempre es muy importante tenerlo, ¿no? Así que bueno, esperemos que nos acompañen, que la prensa también pueda ir, pueda compartir con nosotros esa tarde, ese rato de la mañana, y ni que hablar, desde ya el agradecimiento a Nueva Helvecia, al municipio de Nueva Helvecia, que nos ha atendido maravillosamente. Nos reunimos con el consejo, con el alcalde, con la secretaria, dándonos lineamientos para dónde podíamos ir a solicitar alguna logística que necesitábamos. Y bueno, y ni que hablar a la Escuela de Lechería, que nos ha recibido maravillosamente, con su directora, con su equipo docente. Y bueno, nos quedamos maravillados con las instalaciones, ¿no? Y la UTEC, que está más adelante también, ese complejo, ese polo educativo, que realmente está muy bueno. Nos da muchísimo prestigio como departamento en el nivel terciario, ¿no? Así que creo que va a ser muy interesante difundirlo a todas las mujeres rurales del departamento.
0: Isabela, repetí un teléfono, un número de contacto, aquellas que quieren arrimarse, que están a tiempo todavía para poder inscribirse o participar.
2: Te paso el mío y el de Patricia te lo paso ahora por WhatsApp. El mío es 099-520131.
0: Y Patricia, lo tengo acá.
2: Y el de Patricia
0: es 098-390-209.
2: Ahí está.
0: Así que que se comunique, que va a estar buena la participación.
1: Bárbaro. Isabela Rosselli, de la Dirección de Género de la Intendencia de Colonia, muchísimas gracias por estos minutos en Sábado Rural.
2: Bueno, muchísimas gracias y un saludo a la audiencia.
1: Que andes bien.
2: Chau, chau. Igualmente. Chau.

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0: pero muy buenos días en este madrugón ventanero que hemos hecho, dado en llamar el día de hoy. ¿Cómo estamos, Patricia, Gabriel y Juanchis?
1: Buenos días, Nico. Buenos días, Gabriel. Buenos días, Juan. La verdad que hoy hemos madrugado. Y es un día ideal. No para madrugar, le aclaremos, pero sí para escuchar la radio. Espero que nos estén escuchando.
2: Buenos días.
1: Realmente lluvioso y lindo para estar adentro.
0: No lo spoilé, que él es el señor del tiempo.
1: No. Yo le quiero quitar el lugar ya.
2: Prima de nubes, Cisnero.
0: Sí.
2: Buenos días, ventaneros, ventaneras que están del otro lado. Hermoso día, sí, pero para sintonizar la ventana, porque está lloviendo, está lindo para estar adentro, termo y mate, picoteando algo y mirándonos a través de Facebook.
0: Unas tortas fritas, por ejemplo.
2: Y qué temprano para hacer torta frita.
0: No hay horario para torta frita.
2: Bueno, si sos tempranero que te levantás a las 7 de la mañana, te haces una buena torta frita.
0: Hay que tener masa guardada en la heladera.
2: Es un gran secreto.
1: Exactamente.
2: Y hoy lluvioso todo el día. Ahora después les digo bien, pero está.
0: Tenemos un lote de actuaciones. Dígame que a las 2 de la tarde, por ejemplo, mejora.
1: ¿No mejora a las 2 de la tarde?
2: ¿Tiene paraguas usted?
1: Para el día del patrimonio.
2: ¿Eh?
0: Bueno,

0: Claro,
1: hay que enterrar un huevo de gallina.
2: Claro. Bueno, pero con este pronóstico, más que un huevo, uno de un avestruz tenemos.
1: Ah, habría que pedir a la gente del norte que nos mande un huevito de avestruz para enterrar acá de estos lados. ¡Juancito!
2: Little Juanchis.
0: Buen día, buen día, buen día. Lo bueno que levantarse temprano no les cambia el humor a ustedes, están más jocosos que nunca. Me gusta, es más, está más despierto que algunos días a las 10.
2: ¿Usted dice que sería bueno, conveniente, por ejemplo, arrancar este horario?
0: Si van a mantener ese ritmo de humor, es buenísimo levantarse a las 9.
2: Bueno,
0: yo me olvidé todo, hasta ni la cámara traje para enfocarme.
2: Vino de casualidad, digamos.
0: Sí, después estoy acá porque Whitetiger me va a buscar hasta la puerta de casa y me saca UPA de casa. Y bueno, acá estamos.
1: Lo que me duele la asiática. No, zarpa. Bueno, chicos, entonces quieren que les cuente. Les cuento. Si quieren que les cuente, les cuento. Hoy en Colonia del Sacramento, lluvia débil con cielo cubierto esta mañana. Con temperaturas alrededor de los 13 grados, aparte está fresco.
3: Sí.
1: Y por la tarde tendremos lluvias débiles con cielo cubierto y con temperaturas en torno de los 15 grados. Y durante la noche habrá parcialmente nuboso con temperaturas cercanas a los 13 grados, viento del noreste a lo largo del día con una velocidad media de 22 kilómetros por hora. ¿Usted tiene actuación de noche?
2: No, en las horas de la tarde, en el barrio sur.
1: Sorry.
2: Empiezan a aparecer los teatreros, Soraya está mirando, un abrazo, Soraya.
3: ¿Sabes?
2: No vamos a spoilear el tema de hoy, pero si aparecen los teatreros.
3: Sí, lugar a duda.
1: Y nos pueden ver en vivo en este momento por nuestro canal de Facebook. Ahí se llama La Ventana Programa. Nos pueden buscar ahí. Estamos en vivo por Facebook y sintonizanos por la 101.9 Sacramento FM. Nos pueden mandar mensajes también al 092-515404. Repetimos, 092-515404. Estamos en vivo.
2: Muy bien, dicho lo cual, ¿qué quieren hacer?
3: Y a mí me gustaría escuchar la leyenda de Nico.
1: Exacto.
2: ¿Arrancamos?
3: ¿Qué te parece?
1: A ver por dónde viene.
3: ¿Qué trajo? Que es todo un enigma.

0: Quedamos, bueno, arrancandón. A ver, al final no quiere mate, quiere mate, ¿qué pasa?
1: Te dejar colgado, no te voy a dejar colgado. Jamás te voy a dejar colgado.
0: Total. Bueno, el día de la fecha nos invoca a trasladarnos 339 kilómetros de in situ, o sea, de esta locación, digamos. Vamos para la ciudad de Salto. Ahí nos encontramos que el 6 de octubre de 1882 se inaugura el Teatro Larrañaga. Es el principal escenario cultural de Salto y uno de los sitios más emblemáticos del patrimonio histórico de Uruguay. Además de albergar obras y espectáculos, es uno de los sitios popularmente considerados como más místicos, ya que muchos aseguran haber presenciado cosas extrañas, apariciones, sombras y fantasmas que deambulan por el lugar. Dije teatro Larrañaga.
2: Teatro Larrañaga en Salto.
0: Y yo los convido a recordar alguna vez, no tiene por qué ser en un teatro, ¿no? Sí. Pero algún lugar que hayan entrado y les da la certeza de no estar solos.
2: Me ha pasado. Y no en teatros. Cuando yo voy a Buenos Aires siempre me quedo, ahora hace varios años que no voy, pero siempre me quedaba, en un hotel en Plaza, en Avenida de Mayo. Y esos hoteles son, bueno, ustedes vieron lo que es Avenida de Mayo, los años que tienen. Y ese hotel era, en su momento era una pensión para inmigrantes y demás, siglo XIX, ¿no? Principio del XX. Y mantiene mucho, aunque está muy bien, pero es un hotel pequeño. Está muy cerca del emblemático Hotel Castelar de Buenos Aires, que cerró en la época de la pandemia. Entonces ustedes imaginan los años que tienen. Y una noche, sí, la verdad que sentí presencias. Y también sentía presencias en algunos lugares de los pasillos, menos habitados, por decirlo así, porque las habitaciones estaban muy bien, pero eran antiguas, los pasillos antiguos.

0: antiguos, conservaban en muy buen estado como es el ascensor de época, puede uno haberlo imaginado, pero seguramente ahí convivían.
1: ¿Cómo se llamaba el hotel?
0: Se llama
1: ¿Se
0: inclusive
1: llama?
0: actualmente Hotel Reina
1: Pues yo
0: de
1: tuve
0: Avenida
1: como
0: de Mayo.
1: en un hotel del 900 que tenía un seguía con el ascensor
0: El
1: de hierro en el
0: ascensor,
1: medio,
0: claro.
1: piso de madera.
0: Claro.
1: Sí. Y se siente
0: Y uno
1: energía,
0: siente, al menos
1: presencia. Sí.
0: siente la energía de
1: ¿Vos
0: otra
1: qué sentías?
0: época, ¿no?
1: No.
0: Siente.
1: Pasos,
0: No,
1: muebles.
0: no, eso
1: Presencia.
0: son
1: Usted lo dijo,
0: presencias.
1: que cuando uno
0: Presencias.
1: no se siente que está solo,
0: Claro.
1: esa presencia.
2: ¿A usted le pasó un hecho parecido por acá, por una iglesia de la zona?
1: También. Sí. Yo soy recepcionista de energías
2: Sí,
1: también. Me doy
2: que se
1: cuenta
2: le
1: cuando hay
2: cerraban las
1: receptivo, pero
2: luces,
1: no he visto.
0: Claro.
2: Se le prendían las
1: Receptivo,
2: luces.
1: gracias.
0: Claro, receptivo.
1: No he visto ni he oído, pero lo siento.
0: Claro, lo
1: Sí.
0: siente. No es un tema que se vea, es un tema de
1: Sí.
0: sentir. Uno lo siente. Y en los teatros es
1: Oh,
0: histórico,
1: sí.
0: ¿no? Pero siga,
1: Por
0: siga,
2: favor. ¿Viste el
0: cuénteme ahora,
2: Juanchis? ¿A usted le
0: Guillermo.
2: pasó? ¿Y a
3: Ah,
2: la audiencia?
3: acá en espíritu, siempre en la pecera acá.
2: ¿Sí?
3: Sí.
2: Ah, mire usted.
3: Sí. Me hace unos mimos mientras yo hago.
2: Qué descollante lo que está diciendo.
1: Se está durmiendo.
3: Vente a buen programa.
2: Me parece que le están haciendo masaje de atrás.
1: Sí, estaba muy relajado.
0: Tratemos que lo despierte.
2: Bueno,
1: por favor,
2: pero
1: Nico.
2: prosigamos.
1: Sí.
2: Que no se desvirtúe. Igual la audiencia puede contarnos un mensajito, o mandar
0: Exactamente.
1: al
2: 092
1: 51 5404.
2: ¿Alguna experiencia que le haya pasado?
0: Y acá es Colonia del Sacramento.
2: Ah.
0: Y toda la zona del barrio histórico. Hay para sentir.
2: Ni hablar. Para los actores, hacer sonar una campana ubicada cerca del escenario es atraer mala suerte, incluso hasta la propia muerte. Son muchísimos los relatos que aseguran ver a un señor de frac pasearse entre las butacas, inclusive en los palcos, y hay quienes también lo han visto caminar sobre el escenario. Otros afirman ver a una dama antigua, de la época de la peineta y de la,
0: Claro.
2: bueno, observar desde arriba como si el tiempo se hubiese detenido en estas energías. Inclusive, mucha gente ha sentido ese llanto de la mujer, y cuando llegan han encontrado más de una vez pañuelos húmedos. Eso
0: Encuentran algo
2: ya queda
0: físico, algo
2: en
0: físico.
2: el.
0: La leyenda.
2: Claro, bueno, voces en la noche, llantos de niños, sombras, ruidos inexplicables.
0: Claro, ya eso genera miedo, ¿no? Ya no es
2: La
0: presencia.
2: gente igualmente, los que están ahí, porque digo, contado por ellos mismos, ya es como que lo tienen naturalizado. De
0: Claro.
2: hecho, una persona cuando llega, uno de ellos que comentaba, llega diciendo buen día y se va diciendo buenas noches, porque dice que es como una forma de que ya lo. Y él anda con la linternita.
0: Como
2: Y
0: decir
2: mira qué grande
0: presencia,
2: el
0: ¿no?
2: teatro, no le voy a decir la capacidad que tiene.
0: Qué bien.
2: Los anillos, los camarines, el escenario. Estamos hablando de un teatro del estilo italiano.
0: Claro,
2: ¿Ah?
0: claro,
2: Entonces
0: claro,
2: es enorme.
0: claro.
2: Bueno, tiene con el paraíso, con. Usted lo nombraba el otro día en la reunión.
0: Exactamente,
2: Cada
0: hablando
2: una de
0: de
2: las
0: las,
2: partes.
0: claro.
2: Se escuchan esas voces de otros tiempos arrancados hacia el presente. El teatro, un detalle que no es menor, que fue impulsado por la misma población de Salto,
0: Ah, qué interesante.
2: que
0: Es un proyecto
2: necesitaba ávida
0: comunitario.
2: de traer cultura desde Buenos Aires y desde Montevideo.
0: Claro, fines del siglo XIX.
2: Entonces lo empezaron a financiar ellos mismos al teatro. Un teatro hermoso, ¿no? Los investigadores indican que tiempo atrás de ser uno de los teatros más emblemáticos de nuestro país, era un campo baldío. Y sí está documentado que en tiempos de comenzar la obra aparecieron en la tierra varios restos humanos. No hay registro a ciencia cierta de que se trate de un camposanto, pero.
0: Claro, bueno.
2: Y ahora vamos a la campana maldita.
0: Ajá.
2: La campana se ubica a la izquierda del escenario. Es traída de un barco que naufragó en 1863 en el río Paraná. Y viene a dar en los orígenes de la construcción del teatro y se utilizaba para avisarle a los obreros que estaba la comida, para
0: Claro.
2: que se juntaran en un lugar muy grande, ¿no? Para almorzar. Dicen que aquel que toca la campana puede sufrir una desgracia, una fuerza negativa hay en esa campana, según los propios funcionarios del teatro. Y ahí hay muchos ejemplos, pero busqué uno. Se trata de la hermana de Canicia, de la prima, perdón, de Caniggia, el jugador de fútbol.
1: Claudio Paul Caniggia.
2: Sí. Claro, que a modo de capaz que de gracia, o de, bueno, dice que muchos lo toman como para la chacota, ¿no? Pero la cuestión es que si lo toman para la chacota, algo te pasa.
0: Claro.
2: Y bueno, tuvo un accidente donde falleció la señora. Ah. Eso es una de las tantas muertes que supuestamente le atribuyen a esta campana. Después hay accidentes menores, ¿no? Por ejemplo, se habla de una compañía de teatro que eran de Paysandú y tuvieron un vuelco, si bien no pasó a mayores, pero tuvieron un vuelco. Es como que la campana sigue ahí.
1: Claro.
2: Y claro, nadie se anima ni a sacarla. El problema no es tocarla, el problema es hacerla sonar. ¿Por qué uno de estos señores que trabaja ahí la toca, pero no la hace sonar? Ahí donde marchaste.
1: Ahí es la señal.
2: Bueno, una muestra se llevó a este teatro, sí. Una muestra artista,
0: sí.
2: Con ropa de la época, bueno, en fin, una muestra itinerante, ¿no?
0: Sí.
2: Y vino salvaguardada por dos soldaditos blandengues, o dos soldados blandengues, digo soldaditos porque se fueron.
0: No sé por qué hace el diminutivo.
2: Bueno, pero me gustó. Escuché, entonces estos dos soldados tenían que pasar ni más ni menos todo este tiempo custodiando
0: la campana
2: es lo de menos, custodiando la ropa que habían traído,
0: claro,
2: y toda la muestra.
0: La muestra.
2: La cuestión es que, bueno, este hombre que lo mencionaba, que toca la campana y bueno, que es muy respetuoso con estas energías, se despide sin decirle nada. Estos dos muchachos quedan a puerta cerrada, o no sé si cerrada, porque después voy a desarrollar cómo terminó esa noche ahí adentro custodiando las cosas. La muestra, la cuestión es que a las 7 de la mañana, cuando retorna nuevamente, se los encuentra en la vereda, a los dos, dice que no pudieron dormir en toda la noche, claro. Porque claro, se le prendían las luces, le golpeaban las puertas, le sacaban las cosas, horrible pasaron. Así que la cuestión es que la muestra quedó al amparo de la campana, no sé quién habrá quedado cuidándola.
1: Al amparo de la campana, es verdad.
2: Bueno. Entidades que resuenan en el antiguo Teatro de Salto nos recuerdan que a veces el pasaje al más allá se detiene porque las energías quieren o necesitan quedarse un tiempito más de este lado del plano.
0: Bueno, muy bien, qué tema, ¿no? Sí. Qué sí. Tema. Interesante, Nico, lo escuchaba, el tema de la campana, en serio, ¿no? Porque va más allá, el aspecto del, entre comillas, aparecido ya viene desde la época romántica, desde el romanticismo, ¿no? El concepto de los aparecidos, uh-huh. Y demás. Podemos creerlo, ¿no? La cuestión es que hay lugares, sobre todo antiguos, que siempre se siente esa energía. Pero acá estamos hablando de un objeto que en definitiva es material.
2: Y que ya arrancó mal, porque viene de un naufragio, ¿no?
0: Arranca mal, la energía misma del objeto es espantosa, vamos a decir, ¿no? Pero además, vamos a seguir la leyenda establece que tiene mucho que ver los accidentes o lo que acontece con ella. Puede ser, entre comillas, casualidad o no. La cuestión es que lo interesante es, porque hay muchas anécdotas y usted las ha hecho muchas veces, de los teatros, ¿no?
2: Sí,
0: con las presencias, eso es algo que...
2: Y que se aprende a convivir.
0: Los elencos, uno va a los teatros, los elencos inmediatamente dicen, sí, acá vivimos con fulanito, y a veces le ponen nombres.
2: Sí, se aprenden a convivir también.
0: Y respetan, pero respetan. ¿No? Siempre entrando.
2: El Teatro permiso, Colón tiene un fantasma que, de hecho, los actores y actrices de Argentina y de otros países que van ahí lo consideran hasta de buena suerte cuando aparece.
0: Sí, sí,
2: si no aparece, es que piensan que no va a andar muy bien la obra.
0: Ha llegado un momento. Que quién es y todo lo demás, ¿no? Y nuestros teatros uruguayos también.
2: También.
0: Hablaba de varios. Entonces, bueno, una anécdota preciosa, una leyenda. Sobre el teatro.
2: Bueno.
0: Muy lindo, Nico, como siempre.
2: Ahí se la dejo picando. Para otro día quedan los dientes del perro.
0: Ay, cierto que lo dijo.
1: Ay, la anécdota de los dientes.
0: Los dientes del perro.
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2: Gracias.
0: Muy bien.
2: ¿Y ahora cómo sigue esta ventanita?
1: Y ahora vamos a arrancar con un nuevo tema. Ah, hoy, pará, me dicen
0: bien.
1: Allá.
0: Muy bien.
1: Que me
0: muy
1: parece bien. Que tenemos una sorpresita.
2: Manos mágicas, pulpo, manota, no da más.
1: Audiovisual, una sorpresita bien. Audiovisual ahí. El operador. Yo te di la estructura, Juancito, mi vida, ¿sabes? Que tiene el orden ahí, míralo.
2: ¿Hoy no sale la cámara?
1: Él dijo que se olvidó de la cámara. Lo que pasa es que es muy temprano.
2: Ah.
0: Por eso solo está fui,
1: lo desperté y digo, Juancito. Me dice, ya pongo play. No, Juancito, no estás soñando. Te estoy despertando más temprano escuché, hoy.
2: Mientras le dejamos dice, tiempo, no. Perdón. Sí. Mientras le dejamos tiempo, que ha sido un furor en las redes sociales. La señora de Little Juanchis está participando en un concurso de Cololó. Vamos a decir la marca, ya está.
1: Sí.
2: Y es muy interesante. Primero porque es excelente en la cocina y lo que enseña. Pero que vayan y le pongan me gusta y le den amor a ese like. A ese,
1: a ese video.
2: Link,
1: ese,
2: a ese link.
1: Arrible,
2: que capaz que después Juanchis lo podemos subir en la ventana.
1: ¿Ya porque... lo compartimos? ¿No lo compartimos?
3: Lo compartimos ayer de noche.
2: Ay, no lo vi.
3: En las historias para pedirle a la gente que se sume a...
2: Cuente de primera mano, porque está muy interesante. La única que nos representa en el departamento.
3: Sí, es un concurso, bueno, como tú lo has dicho, Nico, de la marca Cololó, donde hay que hacer una receta usando algunos productos de esa marca. Son 8 participantes que quedaron seleccionados entre unos 80 videos que mandaron la gente. Y termina el domingo. Y de esos 9 videos, perdón, que subieron, 9 participantes, hay 4 que pasan en una siguiente ronda. Y bueno, está ahí peleando el cuarto o quinto puesto, entonces precisamos que entren. Mafa Estéreo es el Instagram. Bueno, lo encuentran en nuestra historia también.
1: Sí, en nuestra historia de la ventana.
2: ¿Y hay que compartirlo?
3: Hay que darle me gusta, para ayudar, ¿no? Compartirlo también ayuda y todo ayuda, pero la votación, claro.
0: Perfecto, vamos a darle me gusta entonces.
2: Ah, por eso.
0: Y la felicitamos,
1: sí.
0: ¿Verdad?
1: Y parte una genia. Es una genia y parte del equipo también, porque fue nuestra fotógrafa varias veces.
2: Sí.
1: Claro, obviamente. Es parte de la ventana.
3: Sí, aparte me soporta a mí que ese trabajo más duro.
1: Y a veces de mañana le trae, vamos a contarlo, a veces de mañana le trae bizcochito.
0: Ah, yo no sabía de dónde aparecían.
1: Por favor, Magela.
0: Porque no los veía ustedes.
1: La Santa Magela, le mandamos un abrazo grande a la Mágico.
2: Sí. Vamos arriba.
0: Qué interesados que son. Qué interesados. Felicitaciones.
3: Lo que no tenemos es una sponsor de panadería que también estamos precisando para que nos manden bizcocho todos los sábados.
2: Lindo,
3: ¿eh? Así que si hay algún panadero, alguno que está escuchando y quiere auspiciar la ventana, no sirve.
2: Ni hablar.
3: Uno bizcochito con dulce de leche hasta ahora. Así,
2: ¿cómo juega? ¿Cómo juega?
1: Bueno, entonces.
3: Estoy pronto yo.
1: ¿Estás pronto?
0: Muy bien.
3: Creo.
1: Vamos a entrar al nuevo tema entonces.

0: los muy orígenes.
1: Muy lindo para quienes estén mirándolo desde el streaming.
2: No tiene techo la producción.
1: Muy lindo, muy lindo. No para quien esté escuchando la radio, no ve las imágenes, pero a través
2: bueno, pero cuéntele a la gente que está aquí lo que vimos recién.
1: Y es la presentación del de día una de hoy, que de alguna manera
2: apertura,
1: es entrar en escena. ¿No?
2: Apertura del telón, claro.
0: Entra en escena, el tema entra en escena en nuestra ventana.
1: Los orígenes del teatro. Esta semana vamos a hablar del teatro, así que hay muchos amigos vinculados
2: saludamos
1: al teatro.
2: Saludamos a los teatreros que han mandado videitos,
1: han mandado,
2: a Will, de David, y bueno, muchos más van a aparecer en la semana.
1: Y a tantos, ¿no? Muchísimas gracias. Y además tenemos un hombre de teatro aquí, o sea que vamos a hablar del teatro. Y vamos a seguir hablando del teatro la semana que viene con una entrevista espectacular que vamos a tener. Pero aquí empezamos. El teatro nació como un acto sagrado. Una forma de rito, de ritualizar el misterio de la existencia que con los siglos derivó en una de las artes más complejas y diversas de la humanidad. ¿Dónde está el origen? Bueno, pasa del ritual al verdadero teatro como lo conocemos, que comienza en la Grecia clásica. Es decir, ahí es donde comienza, en la antigua Grecia. Uh-huh. Sí, vamos a ubicar a la gente, siglo IV, siglo V antes de Cristo, ¿no? Siglo IV, sí. Siglo V.
0: En Atenas.
1: Aunque las culturas prehistóricas y de la antigüedad, como la Mesopotamia, Egipto, ya podríamos decir que actuaban a través de las danzas rituales y las dramatizaciones que hacían, el teatro nace en la antigua Grecia. Como teatro. Pero claro, no podemos decir nace en la antigua Grecia porque ya era como un acto sagrado, como un ritual, ya se podía ver en las culturas antiguas, como el ejemplo estoy dando, ¿no? De claro. Egipto. Comenzó como los cantos de coros dedicado al dios Dionisio o Dioniso, uh-huh. El dios del vino, de la fertilidad. Uh-huh. Lo conocen, ¿verdad?
2: Sí,
1: famoso
2: obvio.
1: Dios. Entonces, esos eran los ditirambos.
2: ¿Qué fiestas aquellas?
0: ¿Vivió
1: era,
0: una?
1: Claro, ¿en qué fiesta?
2: Capaz que en otra vida, ¿no?
1: En otra
0: ser?
1: Vida, claro. Los ditirambos. Y esos eran justamente los cantos de coro dedicados al dios de la fertilidad, de la cosecha, ¿no? Que era. Que surge, y eso lo dice el teórico Bakhtin, todo el aspecto del carnaval.
2: El carnaval, sí.
1: Desde ese momento, ¿no? Y Tespis. Fue el primer actor de la historia. Considerado el primer actor de la historia porque tuvo la idea de salir del coro para entablar un diálogo con la gente. Miren ustedes qué arriesgado,
2: sí.
1: ¿No?
2: Romper la cuarta pared.
1: Exactamente, romper lo que se dice la cuarta pared. Y habla con el público. Entonces se instaura con lo que es el actor. Pero la edad de oro y el surgimiento del teatro, y si les digo miles de otras artes, vamos a decir lo mismo, surge en Atenas, ¿verdad? Surge con los griegos. Surgieron, en la Edad de Oro, los tres grandes comediantes, dramaturgos más importantes de la historia. Esquilo, Sófocles y Eurípides. Y surge el primer comediante griego, que es el famoso Aristófanes. Cuando vamos al liceo, ¿qué leemos cuando leemos esta literatura griega, además de la Ilíada o la Odisea? O a Esquilo, o a Sófocles, o a Eurípides en el drama, o alguna vez, lo dan menos, pero no sé ahora, yo le hablo de otros tiempos, Aristófanes. El teatro surge cuando surge el dramaturgo. Y no es que esté defendiendo la escritura solamente, que me están mirando.
2: No, al contrario, me parece.
1: Surge el dramaturgo, surge el teatro. Pero el teatro se inicia, de alguna manera, como un acto sagrado a través de esas fiestas a Dionisio, pero también inclusive a otros dioses, como son los dioses egipcios, por ejemplo.
2: Claro.
1: Es decir,
2: y es una, eso está muy bueno lo que decís, del drama, del dramaturgo pasar a un papel y bueno y demás. Y sabés que también es muy importante el público. Es como una mancomunión de ambas cosas, ¿no? Vos decís, tenés, pero no tenés para quién actuar.
0: Claro, si no tenés público.
2: Entonces, como está bueno esto que acabas
1: no,
2: de plantear.
1: Pero aparte, Nico, vos lo decías el otro día, que estábamos hablando en casa y lo comentabas, pero bueno, la importancia del dramaturgo, bueno, sin lugar a dudas, no hay teatro si no hay obra.
0: Totalmente.
1: ¿No? Y sin lugar a dudas, cuando hablamos del teatro, hablamos de la dramaturgia clásica, por decirlo así. Eso en primera instancia. En la época de los griegos, aunque lo vamos a ir hablando y demás, pero ya para dejarlo como comentario, los griegos amaban el teatro y enaltecían a los actores. Y hablo de actores, porque nosotros siempre pensamos con la mentalidad moderna, individualista moderna. El griego pensaba en su momento con la mentalidad de la polis. No tenía una mentalidad moderna el griego. Por lo tanto, cuando actuaba, no actuaba porque era una vocación o era un trabajo, ¿no? O una vocación, sino que actuaba como un deber ciudadano. ¿Quiénes actuaban? Los ciudadanos. ¿Qué quiero decir con eso? No actuaban las mujeres, por supuesto que no tenían derecho a nada, y no actuaban los esclavos.
0: Claro.
1: Muy diferente al próximo momento, que es la Roma antigua.
2: Claro.
1: Que en Roma ya comenzó, a medida avanzó el Imperio Romano, a denigrar a los actores. Y los actores ya no eran los ciudadanos o los que. No, eran justamente aquellos que eran desplazados. Los mendigos, los marginales.
2: Esta historia de amor-odio, ¿no?
1: Exacto.
2: Que se da hasta nuestros días.
0: Exacto.
1: Los romanos heredaron, ya estamos en el siglo III antes de Cristo, hasta el siglo IV después de Cristo. Pensemos más o menos, ¿no? Digo, les estoy diciendo las edades, ¿no? Las edades del tiempo, lo quiero decir, los momentos históricos, los siglos. Los romanos heredaron la estructura griega, pero la adaptaron a su gusto por el espectáculo y el entretenimiento masivo. ¿Qué fue lo más trascendente de los romanos? Como espectáculo.
0: Como el Coliseo.
1: El circo.
0: El
1: exacto,
0: circo romano.
1: Exactamente. El
2: que va circo. Muy de la mano también, claro.
1: Exactamente. Por eso se alejan del teatro como lo ven los griegos. No ven
0: claro.
1: la belleza y
0: sí.
1: buscan la belleza como los griegos. Sino que buscan el pan y circo, ¿no? El circo.
2: Sí, lo humanizan.
1: Más humanizarlo, lo alejan y posicionan un espectáculo terrible como era el círculo romano.
0: Para distraer al pueblo.
1: ¿No? Ahí destacan.
2: No, yo me referí igual, Patricia, para que no quede como. Sí. Que digo que lo sacan de esto, de como que lo humanizan o lo ponen más sobre la gente, ¿no? Más. Más
1: no,
2: cerca de alguna forma.
1: El teatro en Grecia estaba cercano a la gente. Sí, claro, era venerado. Recuerden que ellos no era por un espectáculo como ahora, sino que era algo sagrado, ¿no? El ciudadano lo hacía como algo sagrado. Y quien lo veía era admiración. Y estaba cerca de la gente, porque no es que dijeran unos pueden verlo y otros no. No, no, la polis griega.
0: No, aparte.
2: Yo pienso en las máscaras, ¿no?
0: Pero en Grecia se usaban las máscaras.
1: Ahí comienza el periodo de las máscaras que ahora vamos a comentar. Porque hago una introducción y después lo vamos desarrollando. En la Roma antigua, ya hablamos de las máscaras, que es muy importante, destacan Plauto y Terencio y el famoso Séneca, que es el determinante en la tragedia, ¿no? Con la caída del Imperio Romano y la consolidación del cristianismo, recuerden, siempre les dije, ¿no? Cuando el cristianismo se posiciona como iglesia oficial del Imperio Romano, la iglesia romana, la iglesia católica, un dios, un imperio, las representaciones teatrales fueron prohibidas por considerarse paganas y licenciosas, desapareciendo en gran medida durante siglos. Surge la iglesia romana, el cristianismo como dogma, y comienzan las persecuciones. No solo a los verdaderos cristianos, como siguieron persiguiendo, sino también a los actores. Siempre estoy hablando de varones, ¿eh? Las mujeres por ahora.
2: Pagano, tomando en cuenta de su origen, digamos.
1: Tomando como que eran más bien relacionadas a lo que les dije. El origen de alguna manera es pagano porque viene de las religiones egipcias, Mesopotamia, ¿no? El origen es griego, de alguna manera sigue siendo un acto sagrado. Por lo tanto, para el cristianismo es pagano.
2: Claro.
1: porque se une a Roma, no a Grecia, aunque todo sea la cultura greco-romana, ¿no? Y Roma haya tomado tanto de Grecia, ¿no?, en su cultura, porque los romanos de alguna manera, quiero decir, invaden y destruyen a Grecia, pero la cultura griega sigue firme en Roma, ¿no? Pero el cristianismo, ya en el periodo del cristianismo, cuando ya el cristianismo se va acentuando, cuando ya comienza el dogma, estoy diciendo, la iglesia romana, ahí es donde comienzan las persecuciones también. A medida avanzan los siglos. En la Edad Media el teatro religioso es el que prosperó. Del siglo V al siglo XV fue el que prosperó. El teatro renació, paradójicamente, dentro de la misma Iglesia Católica, como una herramienta pedagógica para una población mayoritariamente analfabeta, ¿verdad?
0: Claro.
1: Entonces ahí estaban presentes los dramas litúrgicos, ¿no?, que eran recreaciones breves de la Navidad, de la Pasión de Cristo, y el teatro profano, se le decía, que era el teatro que salía a las plazas públicas, porque es donde van a aparecer, y ya lo vamos a ir desarrollando después de la tanda, los juglares,
0: claro,
1: ¿no?, los comediantes itinerantes, las farsas populares. Después pasamos al Renacimiento y el Barroco, que
2: los
1: es la edad
2: corrales
1: de oro.
2: Del teatro también.
1: Claro. Exactamente, que ahora vamos a desarrollar. El Renacimiento y el Barroco, la edad de oro teatral, siglo XVI y XVII, bueno, aquí están los grandes. Acá está el Teatro Isabelino de Shakespeare, en Inglaterra, pero está la Comedia del Arte en Italia, ¿no? Y está el famoso Siglo de Oro español, Lope de Vega, Calderón de la Barca, Tirso de Molina, ¿no? En el siglo XIX se posiciona en el romanticismo al realismo, que después lo vamos a analizar porque me estoy poniendo nerviosa, que ya sé que tenemos que ir una tanda. Siglo XX ya es otra cosa, la ruptura y la vanguardia. Ahí nace el teatro épico de Bertolt Brecht, por ejemplo, el teatro del absurdo de Samuel Beckett, las nuevas formas con Artaud, que también lo vamos a ir desarrollando, hasta llegar a lo híbrido y a la multidisciplinariedad, que significa el teatro contemporáneo del siglo XXI, que convive el teatro del texto tradicional con propuestas inmersivas, como le dicen ahora, uso de tecnología digital, proyecciones en vivo, intervenciones en espacio no convencionales, como van a ser ahora en un ratito la comedia, y dramaturgias de lo cotidiano, manteniendo intacta su esencia original, la presencia viva del actor frente al espectador, que tiene mucho que ver con un personaje que vamos a hablar dentro de un momento. Esa es más o menos la historia dentro de las etapas, ¿no?
2: Y lindo compendio.
1: Es un compendio, síntesis, que la gente de teatro no lo tome como nada profundo, simplemente es un compendio
0: del
1: teatro.
0: Son los orígenes del teatro.
1: Exactamente. Me está apurando, vaya a la tanda, por favor.
0: No le estoy apurando, pero si quiere ir a la tanda. Juancito. ¿Cómo estamos? ¿Estamos bien? ¿Vamos a la tanda entonces? Vamos a la primera tanda del programa y enseguida volvemos.
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2: 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Seguimos con La Ventana. ¡Qué programón!
3: Muy bien, yo quería, antes de seguir con el teatro, mandarle un fuerte abrazo, un beso grandote a mi amiga Sandra Rodríguez, que hoy cumple años.
4: ¡Feliz cumpleaños!
2: ¡Saludos! ¡Feliz cumpleaños,
3: Sandra! Espero que deje de llover a la tarde nochecita, sí, que está el cumpleaños de ella. Y bueno, que pase un muy, muy, muy lindo día el día de hoy, que es nuestra fiel oyente, como tantas otras personas que siempre nos están acompañando. Bueno, como veníamos hablando de lo que es los orígenes del teatro, podemos hablar un poquito de la evolución del espacio físico teatral. Uh-huh. Es fascinante esta historia, porque refleja directamente cómo cambiaba la relación entre la sociedad, el poder y el espectáculo de cada época. Es muy interesante ver cómo en la antigüedad, ¿no?, se veía el espectáculo y se consideraba de una manera, como lo hacía la Edad Media, atravesando todo el peso de la religión, y cómo lo hizo el Renacimiento, el siglo XIX, el siglo XX, pues ya estamos en el XXI, y el actual, que 20 años, esta parte bastante ha cambiado todo, ¿no?, lo que son también, cómo va la manifestación del arte, que en definitiva que refleja la realidad de cada momento, va cambiando, ¿no? Y todas las artes en este momento están cambiando mucho en su manifestación, ¿no? Por eso decimos teatro del siglo XX y teatro contemporáneo del siglo XXI, ¿no? La Grecia clásica. En la Grecia clásica los teatros eran al aire libre y la acústica era totalmente natural, por decirlo así. En sus inicios los griegos no utilizaban edificios construidos, sino las laderas de la colina, ¿no? Todas las laderas de las colinas.
2: La naturaleza.
3: La naturaleza.
2: En pro de...
3: aprovechando el declive del terreno, ¿no?
4: Espacios geográficos.
3: Para que los vieran, para la visibilidad y una acústica prodigiosa que daba el espacio mismo libre, ¿no? Ahí estaba un espacio circular en la base donde se ubicaba el coro para cantar y danzar. Si ustedes van a la obra escrita de Esquilo, de Eurípides, ven la presencia del coro, ¿no?, que muchas veces representa la voz del pueblo.
2: Claro.
3: Es la voz del pueblo que está diciendo tal cosa, otra cosa, de los protagonistas que van a desarrollar esa tragedia o esa comedia. Ahí estaba el coro representando. Había la escena, que era una caseta o estructura de madera detrás de la orquesta, que servía de camerino, ¿no? O sea que ya tenían camerín.
4: Sí, tenían privacidad para cambiar.
3: Telón de fondo, ¿no? Y una plataforma elevada, donde en definitiva los actores principales eran al aire libre los que representaban. No representaban a cara limpia. ¿Se ponían qué, Gabriel?
4: Máscaras.
3: Muy bien, ¿dónde está máscaras eso? A ver, ¿qué buscó, investigó?
4: Tenían varias funciones esas máscaras. Sí, a ver. ¿No? Una era exagerar los rasgos faciales, como una sonrisa para la comedia, una expresión de dolor y lágrimas para la tragedia, que para el público ubicado a gran distancia pudiera identificar el estado del ánimo del personaje. Claro. Eso principal. Después también tenía una abertura bucal en forma de embudo, o sea, como si fuera un megáfono, que funcionaba como resonador natural o megáfono, permitiendo que la voz del actor llegara hasta las últimas gradas de los grandes anfiteatros al aire libre.
3: Extraordinario.
4: A su vez, permitía que un mismo actor interpretara varios personajes.
3: Claro.
4: Diferentes dentro de una misma obra, facilitando transición rápida de cambio de vestuario y máscara.
3: Claro.
4: O sea, se cambiaban vestuario, la máscara y ya...
3: el mismo actor.
4: Ya era otra representación.
3: Exactamente. Los griegos siempre maravillosos.
4: Sí, sí.
3: Y ahí nace la máscara.
4: Exacto.
3: Y ahí nacen las máscaras. Identificación clara del teatro desde siempre. Es decir, desde los griegos.
2: Pero pará, ¿qué representa? ¿Tiene algo más? ¿Tenés algo más?
4: No, eso representa.
2: Bueno, mira, la China sonrisa.
3: Exactamente.
2: La China sonrisa. Decía que
4: pero tanto. ¿El perro no?
2: No. Eso va a ser en otra oportunidad. Decía que tanto el drama como la comedia, las máscaras representadas son de igual tamaño. Y que todo lo amargo, con un poco de dulzura, cae mejor y viceversa.
4: Qué lindo.
2: Como mezclando estas dos potencias, claro. De máscaras, ¿no?
4: Claro, del origen.
2: Que son tan distintas, pero a su vez se parecen, ¿no? Claro. Como la vida misma.
3: Como la vida misma, ¿no?
4: Que todo es la transformación conocida de las máscaras, ¿no? Porque en Grecia eran máscaras gigantes, después
3: claro,
4: se redujo a la forma del cuerpo, ¿no? En realidad.
3: Claro, y después al símbolo, porque ya es un aspecto simbólico. Teatro, las máscaras, claro. ¿No? Hay un actor que no se identifique con ellas, ¿no? La comedia, el drama, tragedia, ¿no? Y ese mismo tamaño que dice China, por eso lo decía este Nico, y digo, no, lo tiene que decir al aire.
2: Claro, sí, sí.
4: Sí, totalmente.
3: ¿Cuándo comenzaron las arquitecturas monumentales y dejó de hacerse el teatro al aire libre? En la Roma. No necesitamos, posterior que sí, empieza el teatro como lo conocemos, a la italiana, como decimos, ¿no? Pero la Roma antigua ya comenzó, a diferencia de los griegos, los romanos, como siempre, no necesitaban una colina. Perfeccionaron el uso del arco y la bóveda para construir, lo que a ellos les encantaba, edificios exentos de piedra y hormigón en el centro de las ciudades. Se pueden imaginar, ¿no? Como sí, eran los romanos, al menos por las películas, como vemos, sí, ¿no? Sí, ellos, sí, sí. Toda la opulencia en el imperio, ¿no? También la orquesta se redujo a un semicírculo y se destinó a asientos para las autoridades.
2: ¿Cómo la naturaleza juega a favor de estos sitiales culturales, ¿no? Porque yo pensaba, ahora nombraste la piedra.
3: Sí.
2: El Bastión del Carmen tiene una acústica, bueno, todos hemos estado. La acústica es maravillosa.
4: Sí.
2: ¿Y por qué? Por esta especie de bóveda donde el río de la Plata forma esta bóveda. Bueno, y ahora también esto de la piedra. ¿Cómo la naturaleza sigue ayudando hasta el día de hoy a crear estos espacios? Es brillante.
3: Totalmente, ¿no? Y la sabiduría, ¿no? La sabiduría, la naturaleza siempre, pero la sabiduría de los griegos, ¿no? De ver en qué lugar, en qué colina, de qué manera, las máscaras para generar que escucharan no solo lo visual sino lo auditivo, y los romanos también, ¿no? En el sentido de esta de la piedra, el hormigón, y ya colocar sillas para las autoridades. Los griegos no. Los griegos no posicionaban eso, la democracia griega no. Pero los romanos sí, ya tenían las autoridades del imperio su propio palco.
2: Bueno, ahí tenemos, ya empieza la división social, digamos.
3: Exactamente,
2: ¿no?
3: Eso es lo que les quiero decir, exactamente, ¿no? E introducen también el velarium, que era un toldo de tela para proteger al público del sol. Pues los griegos se morían de calor.
4: Sí.
3: Los romanos ya. ¿Cómo va evolucionando? Mire que le estoy haciendo una síntesis muy breve, pero la gente de teatro que conoce las historias de teatro.
2: Y van tomando el ejemplo anterior.
3: Lo fascinante.
2: Claro. Para mejorar.
3: Sin lugar a dudas. Mm. Siempre hacen síntesis, toman lo anterior y lo adecuan a su propia idiosincrasia, por decirlo así. La Edad Media trae en sí mismo otro aspecto fascinante del teatro, que es el teatro ambulante. Esto ya sí, este es maravilloso. Y los carros festivos. Si bien está anclado en lo que comentábamos anteriormente, que es el teatro litúrgico, porque si no es condenado, chicos, claro, si no es el teatro vinculado al dogma, insisto, lo religioso, ¿no? Al dogma.
2: Es perseguido.
3: Por lo tanto, en los teatros ambulantes, lo que más hacían eran escenas de la Biblia, ¿no? Vinculadas con un aspecto religioso, en definitiva. Tras la caída del Imperio Romano, los teatros monumentales del Imperio quedaron abandonados. El teatro dejó de tener un edificio dedicado, miren ustedes lo que pasó, olvidarse del teatro así, y se volvió ambulante e itinerante. Y eso fue en la Edad Media. No se preocupen que después va a tener enormes edificios nuevamente el teatro, claro, ¿no? En la historia. Sí, sí, sí. Las mansiones y cadalsos, miren ustedes cómo se llamaba, mansiones, ¿no? No piensen que son las mansiones del siglo XVIII, no. La mansión era que dentro de la iglesia se instalaban pequeñas plataformas para representar pasajes bíblicos.
4: Sí. Mire usted.
3: Como si fueran escenas bíblicas puntuales, claro, dentro de la iglesia se le llamaba mansión, ¿no? Los carros triunfales era que al salir a las calles el teatro se montaba sobre escenarios móviles, con ruedas.
4: Ahí va. ¿No?
3: como si fueran los circos, ¿no? ¿Se acuerda que lo hablábamos? Sí, lo no era. El circo romano, los circos.
4: Los circos, ¿no? Los movimientos de circo.
3: Los carros se desplazaban de plaza en plaza, imagine, cada carro representa una escena distinta, la creación, ¿no? Después podría ser, yo qué sé, la pasión de Cristo o el infierno, ¿no? ¿Está? Y la gente esperaba en las esquinas para ver pasar los carros. Así era la manifestación en la Edad Media. Pero acá viene la cosa más hermosa, más bella, y que recuerdo de María Elena Walsh, esa hermosa canción a los juglares. Acá están los juglares, tan bellos personajes los juglares, ¿no? Cómicos itinerantes que montaban escenarios provisionales de madera y caballetes en ferias, en mercados, en plazas públicas de las comarcas del medioevo. Y ahí estaban los juglares, que además se vestían, ¿no?
4: Casi. Claro.
3: Ojo que no son bufones. Pues claro. Ya la gente no, iba a decir, no, no, es no, el no, bufón. No, el bufón tenía que ver con su espacio de actuación, y lo que significaba era muy distinto, tiene que ver en el marco de las cortes, de la corte, ¿no? Del palacio real. Los juglares no tienen nada que ver con eso. No, los juglares son los poetas populares de la Edad Media, pícaros, ¿no? Músicos y cómicos itinerantes que sumaban la música, ¿no? Claro. Era la literatura.
2: Una especie de Juanchis.
3: Oral.
2: De Little Juanchis.
3: ¿No? Él es más bufón.
2: No, él es juglar.
3: Él es un juglar porque es músico. Como acá, bueno, los amigos son todos juglares, son músicos. Bien, y poetas cuando escriben la música. Y hay una canción de María Elena Walsh muy linda, Los Juglares, ¿no? Que es como recordar, rememorar, por decir así, hacerle un homenaje a los juglares y decir por qué no hay juglares ahora, ¿no? Bien. Pero aparece la era de los espacios diversos, como se le llama a la época del Renacimiento y el Barroco. En esta época vio la convivencia de dos mundos, el teatro profesional de calle y el nacimiento del edificio teatral moderno. Acá ya está.
4: Ahí ya arranca.
3: Acá ya arranca porque está el Teatro Isabelino de Shakespeare y están los corralones o los corrales.
2: Los corrales y teatro.
3: Exactamente. Pero también está la Comedia del Arte de Italia, pero también está el Teatro de Oro Español, Lope de Vega, Calderón. Bien. Los corrales de comedia en España eran patios interiores flanqueados por viviendas habituales. Le digo a usted como que estuvo actuando en los conventillos, claro, patios interiores. Por eso, piensen cómo hemos heredado. El escenario se situaba en un extremo. Los hombres del pueblo estaban de pie en el patio, ¿no? Que se les llamaba a ellos mosqueteros. Y no piensen los tres mosqueteros.
2: No, es lo primero que me vino cuando me lo dijo.
3: Las mujeres se sentaban separadas en la cazuela.
2: La cazuela.
3: Recuerden.
2: Y no piensen la cazuela en la cazuela.
3: En el espacio llamado la cazuela. Y la nobleza veía el espectáculo ¿desde dónde? Desde los balcones y las ventanas de las casas vecinas. Porque esa cazuela es la que después, cuando se haga el teatro, con los palcos, la cazuela, el paraíso, ¿no? Lo que era el gallinero y todo lo demás, ¿verdad? Va a ser tomado de ahí. Pero aquí estamos hablando de los corrales de comedia. El Teatro Isabelino de Shakespeare en Inglaterra eran grandes corrales o corralones descubiertos de forma poligonal o circular. Eso era bien lo que era la compañía de Shakespeare.
4: Claro.
3: ¿No? El escenario se adentraba en el centro del público, rodeado por galerías techadas de tres niveles para las clases acomodadas y un patio central al aire libre donde se sentaba la población en general.
2: El bicharío, digo.
3: Ustedes vieron que ya empezó la división, ¿no? En el Imperio Romano ya empezó. En el Imperio Romano. Sí. Pero acá ya se va acentuando cada vez más. Ya la gente acomodada, la aristocracia, la parte más aristócrata, la burguesía acomodada, se sentaba ya en las gradas. Y el pueblo en general, los espectadores de a pie, podríamos decir, se sentaban en el patio central, al aire libre. La Comedia del Arte de Italia mantuvo viva la tradición de las compañías ambulantes en esa época. Los actores viajaban en carretas con sus propios escenarios portátiles y montaban su espectáculo en cualquier plaza de Europa.
2: Habría que recordar ahí eso que decís muy lindo, ¿sí? Federico García Lorca hacía eso.
3: Claro, claro, y esto estamos hablando del Renacimiento, ¿no? Del siglo XVI.
2: Pero cómo se mantuvo eso mismo.
3: Exactamente, y acá se va a mantener algo. Nace en Italia lo que se define como el teatro a la italiana, el Teatro Olímpico de Vicenza y el teatro Farnese de Roma. Aquí nacen los edificios, que se van a acentuar con los grandes coliseos escénicos del siglo XVIII y XIX. Y se va perdiendo lo ambulante, ¿no? Y todo lo demás. Depende cómo viene después, cómo claro. Se va aggiornando en el siglo XX y en el siglo XXI, ¿no? En el siglo XVIII y XIX ahí se instalan los grandes coliseos escénicos.
2: ¿Cómo le hablabas vos de coliseo?
3: ¿Cómo?
2: ¿No nombraste el Coliseo en un momento?
4: No, nombré las máscaras de... No, el Coliseo no. Claro, sí, el Coliseo te lo nombré hoy cuando hablamos de los escenarios de Roma. Que hablamos del Panicirco.
3: Exactamente, decíamos... este Coliseo Romano.
4: Exacto, tienes razón, Nico.
3: Aquí, como el Coliseo Romano, son los grandes coliseos.
2: Vos a mí no, pero yo te escucho.
4: Yo te escucho también.
3: El modelo estándar global, podríamos decir, el modelo estándar mundial, se consolida con el teatro a la italiana. ¿Qué quiere decir? Quiere decir que comienzan los teatros olímpicos, es decir, esas manifestaciones, esos edificios. Pero se acentúa la división social clásica. Ustedes van al Teatro Colón y a ver qué pueden pagar.
2: Sí. Claro.
4: sí
3: pueden pagar los palcos centrales, las plateas. Ojo, que ahora igualmente el Colón tiene muchas representaciones gratuitas y a veces no hacen esas divisiones tampoco, pero si es una noche de gala, sí.
4: Claro.
3: No, vamos a convenir de
4: pena. Claro, que hasta el día de hoy, hasta el día de la fecha, se sigue manteniendo.
3: Claro, el Teatro Solís. El patio de butacas, la platea, comienza ahí. Los palcos privados para la alta burguesía y la aristocracia, y el anfiteatro superior, llamado Paraíso o Gallinero, para el público popular. Uh-huh. Aquí empieza la innovación técnica. A medida avanza el siglo XIX, se incorpora la iluminación a gas y posteriormente la eléctrica. Ustedes recuerden que no había electricidad. No. Ustedes ya deben de estar pensando que estaba el sonido, ¿no? Permitiendo que por primera vez... la luz de la sala se puede apagar, prender, llamar la atención en el mismo escenario.
2: Patricia, acá hay que hablar de comercialización también. De la comercialización, como decíamos, que ahí se pone más, no sé, profesional. Sí. Pero, bueno, profesional por los adelantos de la luz y demás. Pero la comercialización, o sea, no es tan... y las divisiones estas, ¿no?
4: Las divisiones sociales, totalmente.
3: Exactamente, ya en el Renacimiento se puede hablar del actor profesional, pero una cosa es el actor profesional y otro es el mercado, por decirlo así, ¿no? Sí, empieza ya directamente con este momento, siglo XX y XXI, la ruptura del espacio tradicional en el marco de lo que estamos hablando. Pero aquí sí, cuando empecemos a hablar de la figura del actor, no sé si hay una tanda, ustedes me dirán, termino con el siglo XX, tenemos que hablar del mercado y cómo incide, ¿no? Ahí sí, ya estamos hablando de un espectáculo que, bueno, tan distinto a lo que les estoy diciendo, nace como un acto sagrado.
4: Claro.
3: En el siglo XX, los directores y dramaturgos rompieron con la cuarta pared, como decía usted, y con la rigidez de los teatros tradicionales. Podemos pensar, para no irnos tan lejos, el teatro tradicional que podría haber vivido la gente en el Colón o en el Solís en aquella época, ¿no? El teatro tradicional que estamos hablando, con una división social clásica.
2: Vos nombraste varias veces al Colón, me imagino como una referencia.
3: Sí, como una referencia.
2: Culturalmente con Argentina, esto es una pregunta, ¿no? En realidad, si sabés me la podés responder. Culturalmente, ¿la sociedad argentina es más, digamos, de los teatros que la sociedad uruguaya?
3: No.
2: Porque en esto que yo, de la leyenda, capaz no tiene nada que ver, pero igual me gusta un poco debatirlo. Sí. la sociedad de Salto necesitaba obviamente nutrirse de eso, es como que la población misma necesitó. Y ahora, como nombraste dos o tres veces al Colón,
3: claro,
2: me salta los uruguayes, digamos.
3: No, nombré el
4: Colón es muy importante.
3: Nombré el Colón por mis propias investigaciones, más vinculada, claro, a Buenos Aires. Ustedes saben que yo estudio Alfonsina Storni, que estoy trabajando con la biografía, ese momento histórico. He ido varias veces al Colón como visita guiada, ¿no? Porque me gusta mucho la historia, como tantos otros edificios. Entonces menciono el Colón como algo emblemático del Río de la Plata, sin dejar afuera el Solís, por supuesto. Yo no me atrevería a decir que la idiosincrasia, tampoco podemos hablar argentina, claro, tendríamos que hablar de la idiosincrasia porteña, en definitiva, si, claro, hablamos del Solís, sí, sea más, no sé, más dedicada, estamos hablando históricamente, al teatro que la uruguaya. Pienso que más bien es una idiosincrasia rioplatense,
4: sí,
3: que fue necesario en ese momento. Fue la oligarquía la que posiciona, sí, el Colón, oh, no, y fue la oligarquía la que posiciona el Solís. Pensemos que era un grupo, son grupos, y esos grupos no eran localistas, uruguayos, argentinos, eran más bien rioplatenses. Tanto los argentinos como los uruguayos miraban a París. ¿Y cómo no iban a tener su propio teatro?
4: ¿Cómo no van a tener?
3: No, miraban a Italia, pero miraban a París. En ese momento era París.
2: Ahora, ¿viste, no, que está esto famoso, no? Lo de la noche porteña. Y bueno, y ahí ya capaz que vamos a lo que es la BDR y demás, de toda, claro, esa historia, que en realidad en Uruguay no se da tanto. Ahora capaz se está dando un poco más.
3: Bueno, eso tiene que ver con la idiosincrasia porteña, pero también pensemos que en los millones de personas que tiene Buenos Aires y que tuvo,
2: claro,
3: su fundación, ¿no? Desde que se constituyó en ciudad moderna, vamos a decirlo.
4: Y que hay una calle que es la calle Corriente, que tiene un montón de teatro.
2: Claro.
3: Exactamente, pero también muchos millones de personas, exacto, chicos. Nosotros somos, ¿sí?, un país chico, muy orgullosa de ser uruguaya, pero somos un país muy pequeño,
4: sí,
3: ¿no? Entonces digo, ahora nosotros
4: números, sí,
3: podemos decir que somos un país muy pequeño, pero la historia, uh-huh, lo dice, un país que es muy vinculado a la cultura, Uruguay, exacto, lo ha sido siempre. La oligarquía uruguaya, como la oligarquía argentina en su momento, cuando en ese momento se generó el hecho de las inauguraciones de estos grandes coliseos y demás, todos querían tener su propio teatro. Y no solo hablo de Buenos Aires, hablo de Córdoba, de San Juan, todos, pero siempre fue una clase social que, claro, era la que iba no solo a eso, sino a la ópera, como la otra vez lo mencionabas, ¿no? La ópera. Y eso no era para la popular,
4: no,
3: para
4: no,
3: una clase. ¿Y quién fue el que, en definitiva, quien trabajó para que el Colón se inaugurara, para que el Solís se inaugurara? Una clase social. Y no tenía tantas fronteras Uruguay y Argentina. No, por eso les digo, eran más europeos. En las construcciones podían ser más italianas, pero en la cultura miraban a París.
4: Sí.
3: Miraban a Francia.
2: No quiero alejarte mucho de esto, de lo que tan bien trajiste cronológicamente hablando. Me pasó una cosa puntual con varias personas de Colonia, y capaz que ustedes pueden poner su punto de vista, Juanchi también. Obras que he invitado a personas a ir al Bastión y te dicen, no. Y por ejemplo, el Comentillo, lo hacíamos en Cultura en otro lado, y iban. No sé, ¿les parece que puede haber algo de esto de teatro, de no sé?
3: Bueno, puede haber cierto prejuicio.
2: Puede, ¿no?
3: Yo creo que ya siglo XXI no hay tanto prejuicio. Antes lo había. No, pero no creo.
2: O capaz que le decís, mira, estamos en el sur ahí con una intervención y al teatro capaz que no va mucho, no sé.
3: Yo creo que ahora si no se va al teatro...
4: Yo lo haría al revés.
3: Son por muchos otros factores, pero no por prejuicio. Pero entiendo que en otra época podía haber un prejuicio.
2: Podía pasar
3: el prejuicio.
4: No te pasa al revés, porque el Bastión del Carmen es hermoso.
2: Es hermoso, pero creo que todavía puede haber gente que...
3: No, pero eso lo decís vos pensando vos. Es ponerse, claro, en el lugar del otro.
4: Claro, yo he estado un montón de veces en el Bastión. Y claro, ahora, la última vez que fui a ver una obra de él, claro, que se ha renovado, butacas, todo, claro, está cada vez más lindo el Bastión del Carmen.
3: Está muy lindo.
4: Y la acústica que tiene el lugar, la energía que tiene.
3: Sí, claro, o sea, pero hay gente que no tiene ganas de ir.
4: Claro, todavía. Sí. Sí, es eso, totalmente de acuerdo.
3: Uno
4: no
3: puede elogiar persona, el espacio físico.
2: Por eso el teatro está bueno que
3: el teatro
2: también salga
3: Bastión del
2: ahí.
3: Carmen y otros teatros tan bellos como,
4: claro,
3: este.
4: Pero él
3: habla de la gente que no va al teatro.
2: Claro,
3: al
2: bueno
3: teatro,
2: sacar el teatro para la gente.
4: ¿Verdad? Plantea como que al teatro como que le dan teatro, sí, pero si haces en el barrio sur, voy a verte.
3: Exactamente.
4: Eso es lo,
2: por eso está bueno sacar el teatro en sí. Juanchi, ¿tiene algo para decir?
5: Yo quería preguntar si creías que tiene que ver algo con la clase social, como que se excluyen porque no, al teatro no voy.
3: Yo
5: como...
3: creo que los prejuicios esos ya se están dejando de lado, que ya no es, que hay no otros factores que tienen que ver con esta sociedad contemporánea, y es para otro día hablarlo de por qué la gente no va al teatro. Pero no creo que sean los prejuicios. Sí, sí, décadas atrás. Décadas atrás hay una clase que se sentía excluida, entendía que no podía, que no. Ejemplo, ir al Colón, por eso el Colón sale a la calle. Ir al Solís, por eso el Solís sale a la calle, se acerca a la gente. Decir Solís, a uno ya, decir Colón, ¿no? Entonces, bueno, salen a la calle. Ya ha cambiado mucho todo eso. Puede ser que existan algunas personas, son individualidades, subjetividades, pero en el contexto, digamos, colectivo, social, no creo que sea por prejuicios, pero sí creo que tiene mucho que ver con este momento histórico y cómo estamos percibiendo este momento histórico, cómo estamos viviendo en el entretenimiento, Lilo, en la bobada, en la estupidez pasatista, donde no tenemos ningún interés de pensar ni de ver una buena obra, porque mejor nos quedamos ver una serie de Netflix. Entonces, si van a evaluar prejuicios, también evalúen el momento histórico en este momento. Ahora, ustedes me lo decían 20 años atrás y yo les decía, sí, todavía hay prejuicios.
2: Sí, pasa. Igual, ahora, un tema hasta de vestir, hasta de vestuario, de cómo voy vestido al teatro, ¿viste?
3: Claro, puede haber.
2: Estaban esas cosas.

0: forma, dice que bueno, porque no sé qué, no sé, en la calle.
1: Pues se prefiere, es como dice Patricia, es otra época.
2: Pero eso lo atraviesan todas las artes. No, eso sí, estamos diciendo. El sistema, chicos, el sistema nos está encerrando. Y estamos tan cómodos en nuestras casas. El sistema nos está alejando de la naturaleza, nos está dejando del arte. Nos sentimos cómodos donde estamos. Bueno, mejor nos quedamos, tenemos todo a mano.
1: En la pandemia ya nos encapsularon también.
2: El sistema nos insiste con eso, ¿no? En lo que es lo digital, todo lo demás. Estar luchando con los chicos para salir a la naturaleza, sacarlos de los espacios. Bueno, en fin, eso también. El teatro, nada más ni nada menos. Bueno, iré, no iré. Yo creo que va más por eso. Ahora, eso no quiere decir, contestándole a Juan, que no exista prejuicio, sí, pero está mezclado con todo esto, a mi entender. Esa es mi opinión, ¿no? Con este momento histórico. Años atrás sí había prejuicios reales de pisar el bastión directamente. Años atrás había prejuicios. Pero esos prejuicios de división social clásica ya no existen para mí. Pero todavía existen prejuicios. Les aclaro, ¿no? Porque van a decir, no, mirá, es por prejuicio. No, sí, existen. Solo que está mezclado en la diversidad de la que estamos viviendo. Que son muchos, múltiples factores. A eso me refiero, ¿no? Porque también esa gente quizás tampoco va a casa de la cultura o al estamos hablando de hipotética gente, ¿no? Digo, en general. Prefiere ir a hacer otra cosa y no ir a ver una obra de teatro o un concierto o cualquier otra cosa, ¿no? Un espectáculo inclusive popular. En el siglo XX y siglo XXI, para cerrar, estábamos hablando de la ruptura del espacio tradicional. Entonces aparece, por ejemplo, estoy diciendo, la caja negra, como se le llama, que son salas rectangulares y neutras, pintadas enteramente de negro, donde las sillas del público y el escenario se pueden reconfigurar de cualquier forma. Y eso es muy dado. Por ejemplo, se da mucho en los teatros independientes, ¿no? Teatro del Pueblo, en Buenos Aires, que he ido varias veces. El teatro de sitio específico y el teatro callejero. ¿Se acuerdan el teatro que hacen en los ómnibus?
1: Sí.
2: ¿No? Que suben a los ómnibus, ¿no? Vuelve a tomar la calle el teatro en el siglo XXI, ¿no? Aquí estábamos hablando. Sale de los teatros tradicionales. Ese también es otro factor.
1: Claro, totalmente.
2: ¿Se entiende de lo que estamos hablando? Sí. ¿Por qué no van a los teatros tradicionales?
0: Claro, tienen otras opciones.
2: Claro, salen a la calle. Van a fábricas abandonadas, hospitales, iglesias.
0: Cementerios,
2: sin lugar a duda, casas particulares, convirtiendo el propio edificio histórico, por ejemplo, o urbano, en la escenografía misma.
1: Totalmente.
2: Y eso se da mucho cuando ustedes actúan en el barrio histórico. La escenografía es el mismo barrio histórico que nos eriza cuando son personajes históricos que nosotros reconocemos de la historia de Colonia. Y está al lado
1: en el conventillo
2: histórico.
1: El conventillo fue hermoso.
0: El conventillo estuvo muy bueno.
2: Y después el teatro inmersivo. El espectador ya no se sienta a mirar desde la distancia, sino que camina libremente por el espacio interactuando con los actores y actrices, ¿no? Que ya a esta altura hay mujeres en la escena.
0: Es un teatro más intimista.
2: Estoy crítica hoy.
0: Un teatro totalmente intimista.
2: Estoy dando ejemplos, ¿no? De cómo se rompe el espacio tradicional, de cómo se rompe también y se alejan ya desde el siglo XX de los espacios del teatro, de lo que venimos hablando, ¿no?
1: Claro.
2: De los edificios, por decirlo así.
1: Hermoso. La verdad, hermoso. Cada vez aprendo más con ustedes, Uris.
2: ¿Vamos una taza?
1: Sí,
0: yo ya voy a tirar aprendiendo con ellos. Yo
1: vengo aprendiendo cada vez más con ustedes. Si nos quieren mandar mensajitos, nuestro número es 092-51-5404, repetimos, 092-51-5404. Hoy arrancamos más temprano, a las 9 de la mañana, horario especial, de 9 a 10 y media, y el próximo sábado vamos a estar en el horario habitual de 10 a 11 y media. 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
0: Vamos a la tanda.
1: Escúcheme, perdone que lo interrumpa. De Little Gavis. Le mandé una cosita por WhatsApp que me gustaría que deje a modo de reflexión, si le parece, para que la IA lo detecte, que me gustaría ver estas palabras con esa imagen. Y atento, porque puede ser que me busco todas las cosas. No.
2: Yo
1: soy como Maradona, doy también algún
2: paso. No se ataje, que pierde el punto, como dicen.
1: Pero mire la cámara y diga esas palabras.
0: ¿A cuál cámara voy, operador?
1: Este video de IA se lleva todas las ganancias.
2: Todas.
0: La vida es una obra de teatro que no permite ensayos. Por eso canta, ríe, baila, llora y vive intensamente cada momento de tu vida, antes que el telón baje y la obra termine sin aplausos.
2: ¡Muy bien!
0: Una tanda y ya volvemos.
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4: Volvimos con La Ventana Tema. Teatro.
5: Y usted que es hombre de teatro. Ahora vamos a hablar muy brevemente de la figura del actor. Ha transitado un camino radical. Pasó de ser, como veníamos diciendo, un oficiante sagrado a un marginado social. ¿Se acuerda? Mm-hmm. En el Imperio Romano y en la Edad Media.
4: Eso del amor al odio.
5: Si no, claro, totalmente marginal si no era teatro litúrgico en la Edad Media. Para luego convertirse en una estrella. El concepto del divo, claro, en el teatro, ¿no? Divo no estoy diciendo como el tema del divo a través de la televisión. Estoy diciendo como esa estrella individual, como puede ser una Margarita Xirgu, o como puede ser una Sara Bernhardt, ¿no? A eso me refiero, ¿no? Esas imágenes que la gente iba solo para escucharlas.
4: Ahora que dice Margarita Xirgu, que me olvidé de decirlo en la leyenda, sí, está muy vinculada también al teatro Margarita Xirgu, al teatro de Salto.
5: ¿Usted tenía algo para
4: decir? No, solo eso, porque en realidad... No, pero hoy lo quería decir, lo anoté y me acuerdo que no lo dije. Que está muy vinculada en varias oportunidades fue
5: al teatro Salto. Muy bien. Y finalmente, de esa estrella admirada de principios del siglo XX, finalmente termina siendo el actor, la actriz, ¿no? Un investigador de la psiquis humana. El actor en la antigüedad se oficiaba de sacerdote. Ya les dije que los griegos no era que actuaran actuaban como un acto sagrado, donde posicionamos la máscara y era el ciudadano. Tespis, el primer actor, ¿no? Usando la máscara, sí, que usted ya manifestó y habló muy bien, y el respeto, el estatus social, el respeto que tenían por los actores en Grecia, que fue degradado de alguna manera, que solían ser esclavos o libertos, que la ley les negaba todos los derechos, en la Roma, ¿no? En el Imperio Romano. Claro. En la Edad Media, como dijimos, se presenta el actor como juglar, el juglar popular y los trovadores, como veníamos hablando, ¿no? Artistas itinerantes que combinaban la actuación con el malabarismo, la música, el relato oral. El bufón opera dentro de las cortes, dentro de lo que son los palacios reales. Ellos más bien son artistas itinerantes. El juglar más bien andaba, como les comenté hace un rato, porque iban bien. En el Renacimiento y el Barroco, con la comedia del arte en Italia, nace la figura del actor profesional, como veníamos hablando, ¿no? Que vive exclusivamente de su oficio. Y es ahí que me estaban preguntando, cuando se permite a las mujeres actuar en los escenarios. Siglo XVI y XVII, la profesionalización de la escena. Ahí comienzan las primeras mujeres. Recuerden que una mujer en el teatro era tratada de prostituta. No es que fueran a aplaudirla. Era una mujer que tenía mala vida. Claro. ¿No? Hay anécdotas que usted después nos va a contar de China Zorrilla, ¿no? Que en la enumeración de malas cosas que puede tener una persona para el principios del siglo XX era ser actriz. Cuando Victoria Ocampo le dijo...
4: Ella fue actriz dentro de una familia que, si bien estaba totalmente relacionada al arte, el abuelo, o sea, el poeta de la patria, le dijo al hijo, al papá de China, vos me vas a dar, o tú, como se hablaba en esa época, me vas a dar, hacer mi sueño realidad de tener una actriz en la familia. Por China.
5: Era un avanzado. Okay. Los Ocampo, cuando Victoria dijo que quería ser actriz, casi la desheredan. Era Victoria claro. Ocampo muy jovencita, claro, ¿no? Que en definitiva se orientó hacia las letras, pero que quería ser actriz. Era muy mal visto. Claro. Y estamos hablando de principios del siglo XX, ¿no? Y en definitiva estamos hablando acá del siglo XVI y XVII. Imaginen las mujeres recién entrando a la escena. En el siglo XVIII y XIX, ahí está el mito del concepto de divo o estrella. Y está el monopolio escénico. Figuras como, por ejemplo, Sara Bernhardt atraían multitudes. Las obras se reescribían para lucir el talento individual de la estrella. De ahí es que se hable del divo, porque claro, en realidad lo que intentaban era escribir para resaltar el papel de esa estrella o de ese personaje. Y acá, en el siglo XX, y esto lo conocen mejor los dos, porque lo analizaron y lo estudiaron, pero usted como actor, está en el siglo XX la revolución del método y la psicología. Uh-huh. El siglo XX transforma al actor de un mero declamador a un investigador de la verdad humana. Y de la mano del primer sistema pedagógico riguroso para la actuación, que todos elogian, es Konstantin Stanislavski, que introduce la memoria afectiva,
4: el método,
5: la acción dramática y el sí condicional. ¿Qué haría yo si estuviera en esta situación? El método. ¿Usted estuvo trabajando en ello?
3: Sí, tengo una datita de Konstantin Stanislavski, que fue un actor, director escénico y pedagogo, como dice el compañero, teatral ruso, creador del método interpretativo Stanislavski, cofundador del Teatro de Arte de Moscú. El método Stanislavski es una técnica de interpretación teatral y cinematográfica creada a principios del siglo XX que busca que los actores creen personajes realistas y vivan las emociones de manera auténtica en lugar de limitarse a fingirlas. El actor debe experimentar los sentimientos desde su interior, conectando con las motivaciones y la psicología del personaje. Consiste en utilizar recuerdos y experiencias personales del propio actor para evocar emociones reales en el escenario, como la alegría o el dolor.
4: Uh-huh. Esto hay que sumarle que el mejor actor es el que no actúa, o al menos el que no te das cuenta que está actuando.
5: Que no te das cuenta, que, claro. Adaptan la idea de Stanislavski en Estados Unidos, dando origen al método, claro, como bien decían ustedes, que revolucionó tanto al teatro como al cine de la época de Marlon Brando, por ejemplo. ¿No? Bertolt Brecht propone otro camino, el camino opuesto. El actor no debe convertirse en el personaje ni hacer llorar al público, sino mostrar al personaje desde fuera para que la audiencia mantenga el juicio crítico, diríamos el distanciamiento, ¿no? Etcétera, porque esto es una síntesis, ¿no?
3: Claro, sí.
5: De las nuevas revoluciones. La cuestión es que desde la Grecia clásica y Roma, que pasa de un servidor del ritual a la máscara del mito, como decían ustedes, la declamación amplificada, uh-huh, el código gestual rígido, pasa por la Edad Media con una didáctica religiosa y la improvisación, uh-huh, los juglares, la expresión corporal, porque eran como mimos también, ¿no?
3: Claro.
5: Los malabares, al barroco isabelino, al barroco y al teatro isabelino shakespeariano, que es lo profesional, ¿no? Es decir, lo profesional del actor y del espectáculo, ¿no? Es decir, aquí empieza otra retórica. A lo que es el divo o la estrella, donde los dramaturgos posicionan mucho ese personaje para que lo interprete. Principios del siglo XX, finales del XIX, principios del XX, muchos dramaturgos pensaban, esta obra la estoy haciendo para Margarita Xirgu. Esta obra la estoy, recuerden al gran Federico García Lorca, esta obra la estoy haciendo para que la interprete Berta Singerman. Esta obra, eran esas estrellas, desde ese lugar estoy diciendo, Berta Singerman, una gran estrella de la declamación, ¿no? Alfonsina, por ejemplo, escribió una obra de teatro dentro de la dramaturgia que la interpreta o la iba a interpretar Berta Singerman. Es decir, se la dan en esa figura de estrella, donde está el virtuosismo individual, por decirlo así, al siglo XX y lo contemporáneo, donde el actor es un investigador de la psiquis humana, el actor, la actriz, por supuesto, ¿no? Una vivencia psicológica, verdad corporal, naturalismo. Para otro día, en otro momento.
4: Eso te iba a decir, Patricia, porque son I-24 y tenemos tanda y todas las cosas.
5: Teatro en el Río de la Plata.
4: Bien ahí.
5: Muy bien.
4: Bueno, me parece que de estos dos programas vamos a hacer un tercero.
5: Si hacemos un tercero, continuamos después hablando del Río de la Plata.
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4: Muy bien.
3: Vamos con las... ¿Qué pasó? Un día como hoy.

0: Un día como hoy, pero de 1947, Juana Ibarburu fue electa académica de número en la Academia Nacional de Letras. Decimos que academia de número, un académico de número, es un miembro de pleno derecho que ocupa una plaza fija limitada dentro de una corporación oficial como lo es la Academia Nacional de Letras. Tomó posesión como miembro de número el 10 de octubre de 1947. Su discurso de ingreso fue el 7 de noviembre de 1947 y fue designada académica de honor el 18 de noviembre de 1960. Juana Fernández Morales, quien se convertiría más tarde en Juana Ibarburu, nació un 8 de marzo de 1892 en el Melo, departamento de Cerro Largo, Uruguay. Su infancia estuvo fuertemente marcada con el contacto con la naturaleza campestre, un entorno bucólico que inspiró profundamente toda su poesía luminosa y vital. El 10 de agosto de 1929, en un multitudinario e histórico acto en el Palacio Legislativo de Montevideo, fue consagrada oficialmente con el título de Juana de América, por el poeta Juan Zorrilla de San Martín. Juana de América, reconocida como una de las voces más personales de la lírica hispanoamericana del principio del siglo XX. Y un día como hoy, de 1940, hablando del teatro, nace Clotilde Acosta, más conocida artísticamente como Nacha Guevara.
1: Nacha.
0: Actriz, cantante, bailarina, directora teatral argentina. Precursora del Café Concert, el Cabaret y del teatro musical en su país. Es ampliamente conocida, es ampliamente considerada una de las artistas más completas e importantes de Latinoamérica. Nace en la ciudad bonaerense de Mar del Plata con una reconocidísima trayectoria. Fue ganadora de 2 premios Martín Fierro, otros tantos Conex, un ACE y un Grammy Latino.
1: Muy bueno.
0: Ahora sí, pasamos directamente, las manos del operador no se ven de la velocidad, y ya estamos con la agenda cultural.

0: Dale.
1: ¿Arranco yo por este lado, quieren?
2: Sí. Arranqué.
1: 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El viernes 16, en Alo Mojito también, se presenta Sin Name, banda coloniense que hace poquito estuvieron grabando una sesión allá en La Ventolera, amigo.
0: Estuvieron grabando para sesiones Lomo.
1: Muy bien, van a estar el 16 junto a una banda que se presenta como Buenas Nuevas, que lo conocíamos anteriormente como Insoportablemente. Los amigos Caco, Gabriel, Nacho, Mauro y Cristian van a interpretar una banda, eran Insoportablemente, ahora son Buenas Nuevas. En la previa del show que dio La Renga, se conoció como Insoportablemente, ahora con un montón de temas de rock que te van a volar la peluca. Entradas anticipadas 150 pesos en Alo Mojito desde las 9:30. Y el 17 de octubre se presenta por primera vez L, banda integrada por Germán González, Germán Alcoa, Lucas Curtich, Carlos Martí, liderada por la voz de Giselle Peironé. Su concepto se construye dentro de tres momentos: revolución, miedos y renacer. La banda se presenta como una nueva apuesta dentro del metal uruguayo. Este 17 de octubre se presentan junto a Cielo de la Bestia, Regina, y las entradas están a 350 pesos en Alo Mojito, San José 111.
3: El 1 de noviembre, a las 19 horas, en el Teatro Bastión del Carmen, va a haber un desfile a total beneficio de la Huerta Buscando Espacios. Su valor es de 500 pesos y está muy lindo lo que están trabajando y haciendo para este desfile, que es en total beneficio de la Huerta Buscando Espacios. Lo vamos a volver a repetir.
1: Bien.
3: Algo más quiero decir para hoy, y es mandar un saludo, pero además recordar que se cumplen 40 años de la Biblioteca Pedagógica de Colonia, maestro Evaristo Yaquel. También lo vamos a mencionar con más tiempo la semana que viene, de estos 40 sí. años de historia de una tradicional biblioteca y muy querida por mí. Y un abrazo grandote para Graciela Yaquelo, el alma mater de toda esta biblioteca desde que se fundó, y su hijo Santiago.
2: Santi.
3: Y para Santi. No, nada más, la semana que viene lo desarrollamos.
2: Yo, el amigo Juan C. Rodríguez, será distinguido con el premio Galería Bohemia desde la organización de Premios Galería Bohemia 2026, junto con la FM Ciudadela 88.7, han decidido distinguir en esta primera edición, en reconocimiento a su amplia trayectoria en el teatro, la dramaturgia, la dirección y la comunicación. A lo largo de los años, Juan se ha construido un recorrido muy significativo dentro de la cultura uruguaya, tanto sobre los escenarios como en los medios, dejando una huella que consideran merece ser reconocida. Y esta tarde. Si el tiempo lo permite.
1: Lo va a permitir.
2: Tenemos Tierra de Inmigrantes, hoy a las 15 horas. Esto va a ser en la Plaza Mayor.
1: Hoy y mañana, ¿no, Nico?
2: Hoy y mañana. Por eso, sábado y domingo, a las 15 horas estaría Tierra de Inmigrante en la Plaza Mayor. Joana Galbao, con la actriz Amalia García, es sábado 3, domingo 4, en el Barrio Histórico. Va a ser todo por ahí, en esa zona.
1: Este fin de semana.
2: Sí. Y Vidas Criollas, finalizando las participaciones de la comedia, sábado 3 y domingo 4, a las 4 de la tarde. También ahí nos van a encontrar, así que si para de llover...
1: Mucho teatro en la calle.
2: Divino el sur.
1: Mucho bien, teatro en la calle este fin de semana.
3: Muy bien.
1: La lluvia no va a impedir que ustedes disfrutemos del teatro.
3: El teatro en la calle,
1: sí.
3: Como veníamos hablando de toda la historia. Ahora nos podemos poner a pensar los orígenes, de dónde proviene cada movimiento, ¿no?
1: Sí, la lluvia lo va a permitir. Es un sábado y un domingo de teatro en la calle.
3: Usted dijo que iba a llover todo el día,
1: sí.
3: Y ahora
1: vamos
3: la lluvia
1: supongo
3: lo va
1: que voy
3: permitir.
1: A ir, voy a comprar media docena de huevos y la voy a enterrar.
3: Ah, cierto.
1: Sí.
2: Le voló la peluca, le va a volar la peluca, me mató.
1: No, yo sabía que le iba a gustar, por eso Por eso no, lo escribí, porque
2: es sabía que iba a volar. Fue de lo mejor.
0: Es increíble.
2: ¿Qué ha pasado?
0: Yo le voy a comentar que hay actividades en todo el departamento por el fin de semana de patrimonio. En Colonia, en Carmelo, Talarida, bueno, etcétera, etcétera, etcétera. Un montón de actividades. Entren a las páginas de la Intendencia y de los municipios para enterarse. El domingo vamos a acompañar a Pedro Chajía, que con su grupo de teatro se presenta en el Teatro Guamá. Están haciendo una interpretación de una obra de Shakespeare que se hizo dos veces acá en Colonia. Ahora el domingo va a estar en el Teatro Guamá. Voy a ir a acompañarlos para ver la obra y, bueno, pasar un rato con la gente amiga de bien. Teatro. Hoy ya no sé ni qué día vivimos. Hoy sábado, de acá me voy a hipódromo, así que le guste tirarse una monedita.
1: ¿A todo el caballo? ¿A todo el caballo de afuera?
0: Hay carreras de caballo. No se suspenden por lluvia. No se para esto. Y hoy de noche vamos a estar en Arde, pasando un poquito de música. Ahí banda en vivo.
1: ¿También va caballo ahí?
0: Sí.
2: Ahí va la Ardeneta.
0: La Ardeneta. Y lo dicho, todos los sábados, hoy sábado, Game House Colonia te espera de 17 a 19, creo, porque hoy no lo estoy leyendo. El juego de mesa, juego de rol, juego de cartas intercambiables, lo que decimos siempre, Game House Colonia, donde ser parte importa, nada más.
1: Muchas gracias.
0: Gracias a ustedes por... Hay que madruga, Dios lo ayuda, así que espero que me ayude bastante hoy.
2: Vamos arriba. ¿Será el sábado que viene?
3: Bueno, gracias, nos despedimos. Nico, Patricia.
1: Ventaneros.
3: Hasta el sábado que viene.
2: En horario habitual, gracias, volvemos.
1: Sí, el sábado que viene de 10 a 11 y media, con invitados especiales, y seguimos con el teatro.
2: Muchas sorpresas.
3: Muchas gracias. Nos vemos.
2: Hasta un placer,
1: nos vemos. Hasta la próxima. Gracias.

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1: Bueno, acá está el señor Vainilla. No veo. Ahí está, el señor Sergio Rothman, Luis

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0: Nacho.
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¿Qué tal, señoras, señores? Muy buenas noches. El gusto de saludarlos nuevamente desde aquí, desde la cancha del Club Nacional de Nueva Helvecia, para lo que va a ser la segunda presentación.